0: relación a lo que es las efemérides. También, bueno, pues le menciono este tema. También fíjese que le quería buscar una información que le vamos a llevar el día de mañana con respecto a lo que viene siendo mañana tenemos la entrevista, le quedamos debiendo el día de hoy una entrevista con Ismael Rodríguez. Él es el titular de lo que es el FOMIDE, y pues bueno, se estará realizando el día de el jueves una feria del empleo. Le queremos llevar aquí a ver si le podemos tener esta información. Ay, caray, mire, ya se nos fue la información con respecto al FOMIDE, pero bueno, a ver si lo podemos. Le digo, va a ser en la Canaco el día jueves, en punto de las 8 de la mañana, para quienes estén buscando trabajo o también quieran cambiar de trabajo, que de alguna manera, le digo, tengan empleo, pero quieran cambiar de a lo mejor de empresa, o quieran mejorar, a lo mejor buscan otras mejores situaciones de trabajo. Pues bueno, le comento, hay esta posibilidad el día de mañana. Ay, caray, permítame a ver si no, mire, es que le queríamos dar más datos, es que le queríamos proporcionar el dato con respecto a lo que era mira, aquí está, Feria del Empleo, esta oportunidad que estabas esperando, dice jueves 30 de julio de 9 a.m., le había dicho a las 8, disculpe, 9 a.m. a 1 de la tarde en Canaco, en el Salón Comercio de Canaco, en la Avenida Independencia, 1119, aquí en Centro Cívico. Va a estar desde las 9 de la mañana presentes autoridades de FOMIDE, y si usted busca trabajo, aquí lo va a encontrar, hay muchas empresas, y sobre todo le digo, ahí mismo va a poder tramitar su CURP o algún trámite que a usted le haga falta, el SAT también, ahí mismo se lo van a poder tramitar para que usted pueda tener todos sus documentos que le solicitan a la hora de buscar trabajo. Pero mañana le vamos a traer más información acerca de esta Feria de Empleo. Agradezco los controles técnicos a Gloria Barraza. Gloria, muchas gracias por su apoyo técnico, pero sobre todo a usted que nos escucha aquí a través de la señal de la 850 AM. Quédese con la música bonita de la buenísima, no le cambie.
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2: No se están utilizando las instituciones del Estado como instrumento de represión contra la oposición, asegura la presidenta de México, Claudia Sheinbaum. Dijo que en el caso del exgobernador de Baja California, Ernesto Rufo, la Fiscalía General de la República ha presentado muchísimas pruebas en su contra. Una gran movilización policíaca se registró rumbo al Panteón del Centinela tras un reporte de un vehículo en llamas. Al arribar los primeros respondientes, se confirmó el macabro hallazgo de un cuerpo al interior de este vehículo. Fiscalía ya realiza las investigaciones en torno a esta muerte. La presidenta de México, Claudia Sheinbaum, impulsa un pacto social para frenar el uso excesivo de pantallas entre niños y adolescentes. Todo esto enfocado en la educación básica del país.
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1: Oye, Renata, ¿es cierto que Juan es tu novio?
2: Sí, desde ayer.
1: Ah, sí. Cuéntame cómo es.

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0: Son las 7.
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2: Son las 7:15.

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0: Son las 7 con 30 minutos.
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0: Son las 7
1: con 45 minutos.
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1: Son las 8.
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1: Son las 8:15.

0: Son las 8 con 30 minutos.
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1: Son las 8:45.

0: Son las 9.
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2: Son las 9:15.

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0: Son las 9 con 30 minutos.
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0: Son las 9:45.
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0: Son las 10.
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1: Son las 10:15.

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1: Son las 10:30.

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1: Son las 10 con 45 minutos.
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1: Son las 11.

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1: Son las 11:15.

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0: Son las 11 con 30 minutos.
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1: Son las 11:45.

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0: Son las 12.
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1: Son las 12 con 15 minutos.

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1: Son las 12:30.

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1: Son las 12:45.

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0: la una.
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0: Es la 1:15.
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0: Es la 1:30.
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0: Son las 2.
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0: Son las 2 con 15 minutos.
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0: Son las 2 con 30 minutos.
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0: Son las 3.
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0: Son las 3 con 15 minutos.
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0: Son las 3 con 30 minutos.
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0: Son las 4.
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0: Son las 4:15.
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0: Son las 4 con 30 minutos.
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0: Son las 5.
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0: Son las 5 con 15 minutos.
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0: Son las 5 con 30 minutos.
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0: Son las 6.
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5: ¿Sabes cómo surgió la mezclilla? Este tejido, conocido mundialmente como denim, toma su nombre de una ciudad al sur de Francia llamada Nimes, donde comenzó a fabricarse en el siglo XVI. Tradicionalmente la mezclilla se fabrica con algodón tejido de sarga, que le da esas clásicas líneas diagonales y gran durabilidad.
4: Por eso durante el siglo XIX, estos pantalones se popularizaron entre mineros y obreros que realizaban trabajos pesados. Con el tiempo, dejaron atrás las minas para conquistar la cultura popular.
5: Y aunque hoy forma parte de la moda cotidiana, en años recientes, la industria textil ha buscado producir la mezclilla de manera más sostenible mediante tecnologías que reducen el consumo de agua, utilizan fibras recicladas y emplean procesos menos contaminantes. Gracias a ello, continúa siendo una prenda básica que ha acompañado a distintas generaciones durante más de un siglo.
4: Por eso el Laboratorio Nacional de Protección al Consumidor analizó su calidad, resistencia y durabilidad.
7: Hola, ¿qué tal? Soy el ingeniero Luis Armando Juárez Mendoza del área textil del Laboratorio Nacional de Protección al Consumidor, donde realizamos un estudio de calidad de pantalones de mezclilla para caballero. En esta ocasión analizamos 12 marcas con 30 modelos, de los cuales 13 son en 100% algodón y los 17 restantes fueron en mezcla de algodón con poliéster y elastano. Se realizaron los siguientes ensayos: información al consumidor, acabados, determinación de la masa por unidad de área, resistencia a la tracción, resistencia al rasgado, cambio dimensional, la determinación del torque y elasticidad o deformación del pantalón. ¿Pero qué les parece si vamos a ver los resultados de este estudio de calidad de pantalones de mezclilla?
5: Todos los modelos analizados cumplen con su información comercial, con su declaración de fibras y con su prueba de acabados. En el caso de los pantalones de tela 100% algodón,
4: en la prueba de durabilidad, un modelo de la marca Silver Plate calificó con excelencia.
5: Los 5 modelos que se encogieron ligeramente después de 3 ciclos de lavado son Cimarrón Jeans, Furor, Oji y 2 de Silver Plate. Ahora continuamos con los resultados para los 17 modelos fabricados con tela a base de mezcla de fibras. Al igual que en la categoría anterior, todos los modelos cumplen con su información comercial, con su declaración de fibras y obtuvieron una calificación de excelencia en la prueba de acabados.
4: En las pruebas de resistencia, 3 modelos destacaron como los más duraderos del análisis: 1 de la marca Levi's y 2 de Oggi.
5: Un modelo de la marca Lee y otro de Oggi se encogieron ligeramente.
4: Respecto a la talla, estos modelos resultaron ser un poco más grandes de lo que indican en la etiqueta: 3 de la marca Oggi, 1 de Member's Mark, 1 de Furor, 1 de Big John y 1 de Silver Plate. Antes de comprar un pantalón de mezclilla, toma en cuenta las siguientes recomendaciones.
7: Es muy importante que al comprar un pantalón tú lo laves, ya que todas las prendas, inclusive los pantalones de mezclilla, son lavados con colorantes. Estos colorantes llevan químicos que aún así, si la empresa no hace un lavado correcto, se van a quedar impregnados y cuando te lo pongas o coloques, ya que este producto va directamente a la piel, puede llegar a irritar. La diferencia en tallas que pueden presentar los diferentes tipos o cortes de los pantalones es precisamente debido a eso, al corte que cada diseñador de la marca presenta. Pero algo muy importante que debe respetar es la cintura. En la etiqueta te informa esa talla. Y el largo, hay algunos pantalones que tú vas a encontrar 34x32. El primer número te indica la talla, que es el contorno de la cintura, y el segundo número te indica la longitud del costado de la pierna. Si la mezclilla de tu pantalón es más gruesa o delgada, no es un indicativo que va a resistir más o menos. Eso va a depender del gusto de la persona, pero el pantalón de mezclilla te va a ofrecer más resistencia si viene acompañado con poliéster, pero va a ser cuestión de gusto. Si quieren tener mayor información sobre el estudio de calidad de pantalones de mezclilla para caballero, consulten la revista del consumidor, ya sea impresa o digital.
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5: Las vacaciones de verano son una oportunidad para descansar y convivir, pero también pueden convertirse en un gasto importante si no se planean con anticipación. Para que puedas disfrutar con tranquilidad, un paso importante es gestionar tus finanzas. Por eso, antes de armar las maletas, el primer paso es sentarte con lápiz y papel. Presta atención.
4: Lo primero que debes hacer es elaborar una lista de verificación que te ayude a definir las características de tu viaje. Esto te ayuda a organizarte y anticipar algunas necesidades, además de asegurar que la experiencia sea satisfactoria para todas y todos.
5: Una vez que tengas la lista, es recomendable elaborar un presupuesto. Contar con una estimación de gastos detallada para cada rubro de tus vacaciones, de acuerdo a tu capacidad económica, te ayudará a mantener el control y a tomar decisiones responsables.
4: Para que no se te escape nada, toma nota de los gastos claves que debes considerar para tu viaje. El transporte. Los costos varían dependiendo del medio de transporte que elijas para desplazarte. Si viajas en autobús o en avión, considera los boletos viaje redondo y los traslados al aeropuerto o terminal de autobuses.
5: Si viajas en auto, la plataforma Mapir traza tu ruta o rutas punto a punto de la Secretaría de Infraestructura, Comunicaciones y Transportes puede ser muy útil, ya que te permite calcular con precisión el costo de las casetas, el consumo estimado de combustible y los tiempos reales de traslado en carretera. No te olvides de considerar los gastos de comida y bebida durante el traslado. Las paradas técnicas en la carretera o los antojos en el aeropuerto también suman.
4: También agrega el costo total de los días que te vas a hospedar en el destino.
5: Considera los desayunos, comidas y cenas durante el viaje.
4: Dependiendo del tipo de viaje que quieras hacer, pueden surgir otros gastos. Por ejemplo, si decides contratar algún tour, pagar alguna entrada a espectáculos y, por supuesto, las compras de regalos y recuerditos para la familia.
5: También es recomendable para cualquier trayecto contar con un seguro de viaje. Sin embargo, se vuelve indispensable si realizas viajes internacionales.
4: Es muy importante que tengas un fondo que puedas destinar para imprevistos. Más vale prevenir.
5: Está claro que para que las vacaciones sean un descanso y no un dolor de cabeza, la clave de todo está en planear. Por ejemplo, un tip buenísimo de seguridad es que si vas a usar tus tarjetas de débito o crédito, digitalizarlas en tu celular es más seguro para viajar.
4: Y es que dependiendo del plan que elijas, hay detalles que hacen toda la diferencia. Si tu destino es la playa, antes de reservar, no olvides comparar precios. No te vayas con la primera opción. Además de los paquetes todo incluido, busca alternativas más económicas. Y si puedes, aprovecha las temporadas de menor demanda turística. Tu bolsillo te lo va a agradecer. Y recuerda que es muy importante respetar las zonas protegidas.
5: Ahora, si lo tuyo es el turismo cultural y vas a visitar un pueblo mágico, puedes consultar el catálogo de los 177 pueblos mágicos que te permitirá investigar la gastronomía y sus lugares más representativos para que no te pierdas de nada. Compara las líneas de transporte y reserva tu hospedaje y los recorridos con anticipación.
4: Ahora hablemos de cómo nos vamos a mover. Si viajas en automóvil, es indispensable hacer una revisión básica al vehículo antes de salir. Ya en camino, todas y todos deben viajar con el cinturón de seguridad y respetar los límites de velocidad y las señalizaciones. La seguridad es primero.
5: Si vas a viajar en autobús, tómate el tiempo de comparar las categorías y costos de las distintas líneas de autobuses para elegir la que más te convenga. Al subirte, conserva muy bien tu comprobante de equipaje y lleva un botiquín con medicamentos básicos.
4: Y finalmente, si viajas en avión, el secreto para ahorrar es comprar los boletos con anticipación. Al igual que en el autobús, guarda bien tus comprobantes de equipaje y mantén siempre a la mano tu identificación oficial y tu pase de abordar.
5: Ahora ya lo sabes, planear tus vacaciones es la forma más inteligente de divertirte. Prepara tu presupuesto y viaja seguro.
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0: Amigos, ¿qué tal? ¿Cómo están? Muy buenos días. Amigos madrugadores del Valle, ¿qué tal? ¿Cómo ha ido, chaval, los Auca?
1: Ay, sí, Juan, y Jauma.
0: Y Jaguar and yo.
1: Hawaiian Point.
0: Y French Fries.
1: Jauma bien fría.
0: Chicken nulo.
1: Los pollos se fueron.
0: Chicken go.
1: Y bien lejos.
0: Chicken run.
1: Sí, hombre.
0: Owen Cárdenas.
1: O buenón.
0: Con hey, con diéresis.
1: Sí.
0: Bien, pues como siempre es un placer saludarlos a través de los micrófonos de XZF, la buenísima, que transmite en el 850 de amplitud modulada desde Mexicali, Baja California, capital agrícola del noroeste de México.
1: Buenos días, capitalinos.
0: Con 1000 watts de potencia, con su antenota de transmisión.
1: Oh, yeah.
0: Cualquier cosa, Nachón.
1: Hombre,
0: hombre, con esa potencia llegamos fácilmente hasta el ejido Villahermosa.
1: Sí.
0: Allí con Inocente Rodríguez.
1: Puros buenos muchachos.
0: Y en el Mérida.
1: Sí, también.
0: También llegamos fácilmente. Y sobre todo hasta allá, hasta los algodones, con la familia Díaz, mis amigos. Como siempre, pues, en este horario, en esta estación, de lunes a sábado, de 6 a 8 horas, les hablo y les saluda su amigo y servidor, Ignacio Guillén Murguía.
1: Ignacio Guillén Beltrán.
0: Autorización 6748.
1: 309-4036.
0: Otorgadas por el gobierno federal mexicano. Y usted sabe que en su programa Madrugadores del Valle tratamos de manejar preponderantemente información que gire alrededor de las actividades agropecuarias, y su participación telefónica al 686-555-5858 es importante para que enriquezca su programa con algún comentario, con alguna sugerencia, con algún tema que podamos considerar de interés general. De modo que iniciamos su programa Madrugadores del Valle correspondiente este día. Hoy es miércoles 29 de julio del año 2026. Miércolitos, chavalos. Día de Mercurio, Dios del Oro, Dios de los Ladrones. ¿Qué hubo? El día de hoy trate usted de llevar una prenda de vestir de color amarillo para que Mercurio, el Dios del Oro, el Dios de los Ladrones, ¿qué hubo otra vez?
1: Sí.
0: Venga en su auxilio. Y hacia los cuatro puntos cardinales enviamos un sonido gutural que oscila entre la letra O y la letra U. Ahí está.
1: Urge.
0: Ese es el llamado Mercurio.
1: Andamos sí, boqueando.
0: Como pescaditos afuera del agua. Ese es el llamado Mercurio. Sí funciona, ¿eh?

0: Funciona bien. El asunto es Tomorrow in the Tomorrow. La pregunta obligada de los jueves. ¿Qué pasó? ¿Le funcionó Mercurio? Ya veremos con su testimonio. Por lo pronto le comento que madrugadoresdelvalle2@hotmail.com en nuestro correo electrónico. Hay otras herramientas que puede usted utilizar para interactuar con nosotros y con el auditorio.
1: Sí, pues tenemos el número para mensajes de texto, el 686-3070421. Allí con la aplicación de WhatsApp, usted puede compartir con nosotros mensajes escritos, mensajes hablados, fotografías, videos y documentos con la finalidad de estar en comunicación con usted. Además de que contamos también con la emisión diaria en redes sociales, en Facebook. En la página Mi Nombre Ignacio Guillén, en la cual pues todos los días le hacemos la lucha de transmitir en
0: Y
1: vivo.
0: todos los días se corta.
1: Sí, hombre, también tenemos otra herramienta, la aplicación para Android, Audiorama Comunicaciones. Allí en la división de Baja California, usted le pica al icono de la buenísima y nos puede sintonizar prácticamente en cualquier parte del planeta.
0: Hasta la nueva estación espacial.
1: Sí.
0: Acuérdese que la Mir la tronaron. Pues aquí estamos, chavos. Tenemos abundante información para compartirles, nuestros propios comentarios y los que usted nos haga al 686-555-5858. Pues qué barbaridad.
1: ¿Qué pasó?
0: El día de ayer corrió como reguero de pólvora, sobre todo pues en las redes sociales. Y nos preguntamos, ¿quién va a cerrar la puerta? Fíjese que el exdirector de la Dirección de Seguridad Pública Municipal de Mexicali, Pedro Ariel, y un excomandante de la misma corporación, Luis Alfonso, son investigados por la desaparición de dos jóvenes estadounidenses que viajaban a Mexicali constantemente para salir a bares y visitas familiares. No se descarta que también tengan un grado de participación en las fosas clandestinas localizadas en la colonia Miguel Alemán en nuestro valle. ¿Hay participación directa o indirecta por acciones o por omisión del mando de la Policía Municipal que llegan hasta el nivel del comandante general y del director? Esto lo informa Marielena Andrade, titular de la Fiscalía General del Estado. Según indicó, tienen evidencia de que los dos jóvenes fueron torturados, privados de la vida y desaparecidos. Su paradero hasta el momento se desconoce. Ellos acudieron al antro La Terraza del Shots a bordo de un pick-up GMC Sierra de modelo reciente. Cabe destacar que un familiar de las víctimas fue amenazado al estar investigando y buscando a los jóvenes. Posteriormente, este hombre fue localizado sin vida. La fiscal precisó que ambos detenidos también se les investiga por los delitos de desaparición forzada de personas, robo de vehículos, asociación delictuosa en contra de Jesús Armando, conocido como el 89 o también conocido como el 44. Pues se está abriendo la caja de Pandora, fíjese usted. Andrade Ramírez agregó que tienen más órdenes de aprehensión en contra de otros oficiales municipales en activo y otros que están fuera de la corporación relacionados con otros delitos de alto impacto. Pedro Ariel fue fiscal regional de Mexicali de 2019 al 2021. Posteriormente fue director de la Policía Municipal en el periodo 2022-2023 en la administración de la alcaldesa Norma Bustamante.
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0: Con evidencias formales e informales, en donde se sospechaba que los oficiales de la policía municipal tenían relación con delitos de alto impacto junto con el crimen organizado. La detención se realizó tras una orden de aprehensión cumplimentada la mañana de ayer en su domicilio, ubicado en el fraccionamiento Los Arcos, aquí en Mexicali, en coordinación con la Secretaría de Seguridad Pública Ciudadana y la Secretaría de Marina y el Ejército. El abogado penalista fue trasladado a la Fiscalía para tomar sus datos generales y posteriormente trasladado al Centro de Reinserción Social, en lo que continúan las investigaciones correspondientes. Antes de su aprehensión, Pedro Ariel grabó un video para la sociedad exponiendo que su detención era un tema político y que él es un hombre inocente, por lo que decidió entregarse ante la autoridad y dice: un hombre inocente no se esconde. Apuntó que los inocentes no se esconden ni meten amparos para deslindarse de una detención. Consideró que esto se genera cuando comenzó a tener conflictos políticos y constitucionales con figuras estatales, municipales de la política del Estado, personas con las que no tuvo coordinación en materia de seguridad. Después de 2 años que dejó de ser servidor público, fue detenido en momentos donde se han comenzado a revelar los audios de la gobernadora Marina del Pilar Ávila Olmeda, y le parece que también es un distractor más para olvidarnos de lo que verdaderamente importa. Ante estas declaraciones, Andrade Ramírez aseguró que la Fiscalía es una dependencia autónoma y negó que se trate de un tema político. Todo fue transparente, todo fue legal, no se irrumpió de manera ilegal a ningún domicilio. Yo creo que sin comentarios. ¡Qué barbaridad! Fíjese usted. Por eso muchísimas personas no hacen denuncias. Por eso muchísimas personas mejor dejan pasar el tiempo, porque no sabe a quién le va a ir usted a hacer la denuncia. Y luego que le digan: fíjate que ya vino fulano de tal a decir que tienes una tiendita de ese tamaño. ¡Qué barbaridad! 6:29. Vámonos a la forma acostumbrada.
1: Dices, ya es que decías, que quién iba a cerrar la puerta. Así. Dice Joe Barraza que su papá Trump es el que la va a cerrar. Le digo, pues que aviente las llaves para adentro de una vez para que no se vuelva a abrir esto. Bueno, ya son las 6:29. La humedad a todo lo que da.
0: Aquí en Mexicali.
1: Sí, 32 grados, pero quién sabe qué índice de humedad tenemos, que pues se siente pesado el ambiente y sofocado. Pero pues bueno, apenas vamos a empezar el mes de agosto en esta semana y pues viene apenas lo mero bueno. Todavía pues estamos
0: el sábado, ¿verdad? El sábado empieza agosto.
1: Sí, entonces pues ya veremos, todavía nos falta bastante para que este ardiente verano se vaya por allá de noviembre, si quiere usted. Para mencionar lo siguiente, es 29 de julio. Es el día 210 en el calendario gregoriano.
0: O sea, sí.
1: Es el día número 210 y el día número 211 en los años bisiestos. Quedan 155 días para que finalice el año. Y pues no vas a abrazar a las muchachas.
0: No, hombre, cómo no, me canso ganso si soy bien acarandoso. Aunque anden bien sudadotas.
1: Sí. Bueno, en las celebraciones, en la ecología, es Día Internacional del Tigre. Del tigre, de los grandes depredadores.
0: No hace mucho falleció un fotógrafo que le decíamos el tigre. Yo le decía el tigre rasurado. Es muy amigo de Víctor Islas y buenos y chapuceros para jugar al billar. ¿Qué más? Aparte del día del tigre.
1: Bueno, pues...
0: Jaime Plasencia, otro amigo nuestro que le decíamos el tigre. Pero él le decíamos el tigre porque era medio rubio y tenía sus hilos negros de cabello también. Alto, garrudo, no flaco. Y le decíamos el tigre.
1: Bueno, pues nomás para mencionar, para concientizar sobre la conservación de esta especie en peligro de extinción. Bueno, estos grandes felinos, grandes depredadores, majestuosos.
0: Dicen que es más grande que el león, ¿verdad?
1: Sí, y temidos, obviamente. Fíjate que, pues desgraciadamente, entran en conflicto con las poblaciones humanas y muchas veces con las actividades. Pues estos animales, aunque prefieren animales salvajes, pues llegando a cierta edad, pues ya es mucho más fácil que se lleven a una chiva, que ataquen al ganado bovino.
0: No, ya que prueban la carne humana, ya no comen de otra cosa.
1: Sí, pero ¿qué es lo que sucede? Desgraciadamente, pues es el conflicto entre sí. Los grandes territorios que necesitan este tipo de animales para sobrevivir, para circular, para buscar reproducirse. Se demuestra que pues ayudan a mantener el equilibrio y la sanidad en el medio ambiente. Debido a su enorme tamaño, pues también él requiere de grandes animales para alimentarse y ayudan a eliminando animales enfermos.
0: Fíjate que hace muchos años en la revista Selecciones salió un artículo muy interesante con relación a un tigre de Bengala. Un cazador iba por la vereda en la selva y sintió unos pasos atrás de él y venía atrás de un tigre de Bengala, pero venía cojeando de una de las patas delanteras y traía enterrada una grandísima espina que le atravesó la garra y venía caminando en tres patas atrás del cazador y se quedaron viendo a los ojos. Está muy bien descrita esa historia. Se quedaron viendo a los ojos y el tigre se le arrimó y él se puso en cuclillas, se puso la pistola en la pantorrilla y el tigre le extendió la pata,
1: sí,
0: y le sacó la espina. Ya traía remojado de todo lo que le había hecho la lucha de sacársela con sus propios dientes, la espina, lo mojado de la lengua y todo aquello, y no se la podía sacar el mismo tigre. Y el hombre este se la sacó, y en cuanto se la sacó, el tigre dio media vuelta y se fue. Así, de ese tamaño está esa historia. ¿Qué más tenemos?
1: Bueno, en la gastronomía, el Día Mundial de la Lasaña. Es un plato tradicional italiano al horno elaborado.
0: Fíjate que no me gusta a mí.
1: No, pues a ti no te gusta nada que no sea la carne con chile. eso es lo que pasa. Pues son interesantes estos platos, son platos tradicionales de otros países. Es un plato tradicional italiano al horno elaborado.
0: Mira, antier doña Consuelo preparó gallina pinta.
1: Sí.
0: Frijoles de la olla recién cocidos y le avienta un costillar de res. Y luego el molcajete y las tortillas de harina y el café negro. Pues, ¿para qué queremos comida italiana, hombre?
1: Bueno, lo que pasa es que ¿qué tal si un día en una reunión te la sirven?
0: Pues ni modo.
1: Pues tienes que probarla de perdida, no hacer tu cara de fuchi de toda la vida. Bueno, es un plato tradicional italiano al horno elaborado con varias capas de pasta y diversas opciones de relleno de carne picada, pollo, pescado, vegetales, incluye salsa de tomate y queso fundido. También es internacional de las alitas de pollo. También... es internacional del mal de amores.
0: Ah.
1: Situación de sufrimiento y malestar físico y emocional ocasionado por la dificultad de posibilidades de vivir una relación de pareja armoniosa y estable.
0: Ese amor imposible, ¿verdad? Sí. Que no se pudo.
1: Ay, ingrata.
0: Sí.
1: Sí. En Argentina es día de la cultura nacional. Allá en Chile es día nacional del recolector de residuos domiciliarios. Aquí por los pepenadores, ya ves que el otro día andaban de la greña aquí.
0: Sí.
1: En el santoral
0: viene.
1: Es día de Santa Marta, María y Lázaro. También es de Santa Beatriz, mártir. San Calínico.
0: Calínico Manuel el Bueno Rutiaga.
1: San Félix de Roma. San Guillermo Pinchón. San Lupo de Troyes. San Olaf II de Noruega. San Próspero.
0: Próspero Manuel el Güero Rutiaga.
1: Sí. Santa Serafina de Galicia. Y es lo que tenemos en el santoral del día de hoy. Fíjate que Santa Marta es santa patrona del personal doméstico y de las amas de casa.
0: Bien.
1: ¿Qué más?
0: Del personal doméstico.
1: Sí.
0: Antes le decían sirvientas, ¿verdad?
1: Famullas.
0: Famullas, criadas. Ahora no, trabajadoras del hogar.
1: Sí.
0: Llamada telefónica con Iván. 636. Bueno.
6: Propongo el día de las aguilillas negras, Nacho.
0: El día de las aguilillas negras, el día de la cerveza.
6: Los viernes y sábado.
0: No, no beer, no work.
6: Yeah. Hay que beer. Nacho, pues esa narrativa, después de que la audiencia pues ya prendió el radio y está tomando café y pegado ahí al micrófono, entonces esa narrativa recuerda una de las que llamaban, ¿cómo le llamaban a un libro muy bueno que existía? Las fábulas de Esopo.
0: Sí.
6: Que me tocó comprarlo en la secundaria a petición del maestro de español. Y esas fábulas te dan a entender muchas cosas.
0: Se te bajó mucho el tono de la voz.
6: Y la narrativa de las fábulas es precisamente buena enseñanza, ¿no?
0: Gracias.
6: De hechos filosóficos, para que lo entendamos en forma jocosa, ¿no? Pero bueno, pero no entendemos. Los humanos somos peor que los animales, pero ellos son irracionales supuestamente, que a veces piensan mejor que uno y actúan más solidarios que uno.
0: Sí.
6: Pero en fin, mira, ayer estaban tocando el tema.
0: Se te baja mucho el tono de voz.
6: Del hartazgo que trae la gente que viaja por carreteras del país.
0: Sí.
6: Gracias a esos malditos retenes. Y le digo malditos porque en Hoja, pues hemos pasado por ahí por la, antes de subir a la Rumorosa. Un filón espantoso. Bueno, en lugar de traer a los soldados ahí, ¿por qué no se hace una inversión si no los van a mover esos retenes? ¿Por qué no compran esos sensores que hay de rayos gamma para no estar que subiendo y bajando mercancías? Pásenlos por ahí. Los
0: Gilberto, y los autobuses de pasajeros.
1: Gilberto.
0: En cada retén bajan al pasaje.
1: Sí. Oye, Gilberto, ya los tiene, pero se les descompone y no los vuelven a arreglar.
0: Sí.
6: Pues es que son usados. De los
0: no lo saben operar, pues.
6: Sí, incluso, fíjate, en la garita que ya pasaron ustedes, mucha gente por ahí. En algodones, fíjate, es debajo aforo de entrada y salida. Pero si tienen un carro, es un carrito especial que parece de paletas. Ah, pues ahí lo pasan, pasan sí. Los carros y los policías, o sea, los agentes, pues esperan, ¿verdad?, el dictamen de la radiografía. Y pues no pasa nada, no lleva nada, se va bien a donde va. Ahora, los perros entrenados, están nuevos, también ahí que pongan una jauría en cada recién. Otra, hay dos carriles, de esos
0: contenidos. Arrímate más el teléfono a la boca, Gilberto.
6: O sea, es que yo creo que la batería anda baja. El asunto es, ¿por qué dos carriles cuando deben de tener uno para carga pesada, que son los trailers que transportan de lado a lado del país?
0: Claro.
6: Uno para camión de pasajeros, que ahí sí se tienen que subir porque tienen que revisar maletas y todo eso.
0: Sí, a los chavalos de la tercera edad no los bajan, nomás les piden la identificación.
6: Sí, entonces hacen falta desfogar con más carriles que los que vamos en un vehículo particular, pues tenemos que esperar igual que si lleváramos un trailer con doble reviate, pues. O sea, ¿por qué no se modernizan estos gentes ahí, hombre? Pues dinero, no digan que no hay dinero cuando
0: se compran, no.
6: Lo tienen que comprar.
0: No, nosotros lo que siempre nos hemos preguntado, que atoraron un trailer con productos ilícitos en la subida de la Rumorosa, pero venía desde Guadalajara. ¿Cuántos retenes hay desde Guadalajara hasta aquí, hombre? ¿Y por qué hasta aquí lo detuvieron?
6: Por eso, pues, entonces estamos hablando de algo raro, no tan raro, pero cierto. Modernicen los retenes, las aduanas, pues esas siguen igual, la corrupción a todo lo que da y los moches de ahí, pero bueno, ya en un plan, por ejemplo, de eso, de que el turismo nacional, el turismo de nosotros, cuando salimos de Ensenada, San Felipe, que sea fluido, que vayas y vengas y no andes refunfuñando con las autoridades. En Capufe, adelante del Hongo, hay una bajada, una curva, sí. Que según esto ha habido muchos accidentes.
7: Sí, es
6: entonces,
7: muy peligrosa.
6: Sí, entonces el día que fuimos a Ensenada, no miré yo letreros en esa curva, grandes, fosforescentes.
0: Y no te encuentras las patrullas de la Federal de Caminos en ningún lado. La última vez que yo fui a Tijuana, ahí en un centro comercial estaba parada una patrulla de las que supuestamente son de la Federal de Caminos, bien rechoncha la oficial, enanchadota, con la puerta abierta, tragándose una sabrita y un cocón. Y me acordé de la canción de los Abson, por eso estamos como estamos.
6: Bueno, pues pues ahí están, hecho ahora, por ejemplo, ahorita, ¿de qué otra cosa podemos hablar que sea positiva si no es, pues, que ahorita de detenciones, que fulanito ya cayó?
0: Lo que pasa es que con eso de que andan armados hasta los dientes y todo aquello, pues se sienten muy importantes y pisan a la gente. Mira, el otro día le querían meter una punta a la tapicería de mi carro y le dije, no se la vas a meter, mejor desármalo y todo aquello, pero no le vas a meter esa punta a la tapicería, así de ese tamaño, ¿verdad? Y se molestan, a ver, pues quiero hablar con tu oficial, así de ese tamaño, ¿verdad? Pero sí, debe uno también de hacer valer sus derechos. A la orden, sí, Chivetín.
6: Así es, ahí estamos pendientes.
0: Que sigas bien. Bueno, por lo pronto le comento que ya son las 6:43, son muchos temas y son temas de actualidad.
8: Yo ahora que se vuelve a tocar el tema de los retenes, pues sí, defienda sus derechos. Mire, hay un artículo en la Constitución que dice, nadie debe ser molestado en su persona, en su propiedad y en sus documentos, más que por resolución judicial.
7: Pues sí, pero ellos traen las armas, pues.
8: Pero ellos traen la pistolota, dijo Juan Gabriel.
7: Sí.
8: ¿Cómo me vería yo con chica pistolota? Bien.
7: Y el ciudadano de bien, pues se detiene.
8: Claro.
7: Con las consiguientes molestias muchas veces, que bájese. Y luego llegas
8: y ya hablan feo.
7: No, llegas allá a Salimeter y te hablan con,
8: sí,
7: con fuerza. Y pues les contestas con fuerza, sabiendo de que tú no traes nada ilícito. Una vez me dijeron, ¿sabe que llevar contrabando está prohibido? Sí, sé. Si quiere desarme todo, le digo, o sea, no hay problema. Lo volvemos a mamar todo. O sea, lo que pasa es que quieren que...
8: sacarte el tapón.
7: No, pero aparte de eso quieren... va a decir, no, pues no quiere detenerse. Vamos a bajarle unos 200, 300 pesos.
8: No le hace...
7: No, pues no.
8: Don't can be. Bien, el día de ayer le comentábamos que se empezó a distribuir allá en Sinaloa los apoyos para maíz y también aquí a todos los rezagados. Le comento lo siguiente con ese tema. ¿Se acuerda que hace unos días había una convocatoria de parte de la SADER estatal que dirige en este momento mi secretaria preciosa Mónica, en la cual se estaba invitando a los agricultores a que se inscribieran a ciertos programas? Déjeme comentarle lo siguiente. Fíjese que el gobierno de Baja California comenzó la entrega de apoyos compensatorios dirigidos a los usuarios y productores del distrito de riego 014 que fueron identificados en condición de vulnerabilidad, baja rentabilidad o con afectaciones derivadas de la implementación de la nueva Ley de Aguas Nacionales. Esta estrategia está dirigida a las personas que fueron previamente registrados mediante un censo realizado en coordinación con los módulos de riego del Valle de Mexicali. Paréntesis. ¿Se acuerda cuando le di a conocer una vez más aquella nota aclaratoria que nos llegó de SILA desde Ciudad Juárez, Chihuahua, donde SILA mexicana y con concordancia con SILA estadounidense, los programas estos de la distribución de ese dinero iba a ser a través de los módulos de riego. Perfecto, aquí está, en coordinación con los módulos de riego del Valle de Mexicali. El padrón de productores agrícolas en el Valle ronda en los 14.000 usuarios, sin considerar a los productores de San Luis Río Colorado. De ese universo, el pasado mes de mayo se informó que alrededor de 1.600 agricultores habían solicitado ingresar al programa compensatorio acordado con el Distrito de Riego 014. El primer componente es un apoyo económico único de 15.600 pesos, que será entregado por la Secretaría del Bienestar a usuarios que cumplieron con los criterios sociales y económicos establecidos durante el proceso de registro. Además, la Secretaría de Agricultura va a otorgar apoyos en especie de hasta 45 mil pesos para fortalecer las actividades agropecuarias de los beneficiarios con el objetivo de mejorar la productividad del campo. El tercer componente, relacionado con la atención personalizada a los usuarios con respecto a la nueva asignación de agua en el distrito, un proceso que va a continuar desarrollándose en coordinación con la Comisión Nacional del Agua. Ahí está. Vámonos a corte. Avanzamos, 6:47, 13 para las 7.
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10: Un hombre de la tercera edad fue asaltado con lujo de violencia y a mano armada en Pueblo Nuevo. Vecinos y familiares lograron la captura del delincuente y lo entregaron a la policía, no sin antes propiciarle un correctivo. La presidenta de México, Claudia Sheinbaum, impulsa un pacto social para frenar el uso excesivo de pantallas entre niños y adolescentes, todo esto enfocado en la educación básica del país. No se están utilizando las instituciones del Estado como instrumento de represión contra la oposición, asegura la presidenta de México, Claudia Sheinbaum. Dijo que en el caso del exgobernador de Baja California, Ernesto Rufo, la Fiscalía General de la República ha presentado muchísimas pruebas en su contra.
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8: Bien, ya son las 6:50, o sea, 10 minutos para las 7. Vamos a llamar a telefónica. Bueno.
21: Muy buenos días, señores. Guillén, los saluda cordialmente el doctor Herrera, alias el profe desde La Relumbrosa.
8: ¿Cómo ha ido, profe?
21: Gracias a Dios, todo bien y contento, y espero que todos también.
8: Gracias a Dios, sí.
21: Gracias a Dios. Mire, primero que nada, pues un abrazo muy fuerte a doña Ofelia, con todo mi cariño, y que no se sienta sola. Lo que se le ofrezca, estoy con ella. También al señor Mario Coria, por favor, deme unos días porque ando buscando en un lugar adecuado. Yo le aviso con tiempo, don Mario. Señor Guillén, pues en relación al tema inicial, pues para mí es difícil opinar en ciertos temas.
3: Sí, es difícil.
21: Entonces, pues miren, pues yo diría que con todo respeto, pues es el tema que usted nos dio, pero con todo respeto, pues que el que la haga, que la pague, y que la ley y la justicia pues dicten la última palabra. Ahí sí no...
3: Fíjese que, pues ustedes los radioescuchas de Madrugadores del Valle, yo le he comentado que llegamos a convivir con él en las asambleas de la Asociación Ganadera Local de Mexicali. Incluso cuando estaba por terminar el primer periodo de nuestra presidenta municipal, Norma Alicia Bustamante Martínez, decía Pedro Ariel, allí estábamos disfrutando de las zambarinas, y decía, después de que sea yo comandante, deje de ser aquí jefe de la policía, me irán a invitar. Y LLMM, Lili Lorena Molina Moreno, dijo, sí, cómo no, es invitado permanente. Y así, en uno de los informes de la presidenta municipal, quedamos hombro a hombro ahí sentados en una silla y platicábamos brevemente. Pero ya esa otra cosa que está sucediendo, pues vamos a esperar a que las cosas se diluciden y a ver qué pasa.
21: Así es, soy de la misma idea. Y mire, antes de empezar, señor Guillén, necesito de su valiosa opinión. Dígame usted a qué horas le puedo hablar por teléfono, porque estoy aquí en una controversia.
3: ¿Anda aquí en Mexicali?
21: ¿Perdón?
3: ¿Anda aquí en Mexicali?
21: No, estoy acá en Rumorosa.
3: Ah, bien, pues llámeme como eso de las 9:30 de la mañana.
21: ¿9:30?
3: Sí.
21: Muy bien, muchas gracias. Pues miren, vámonos a lo nuestro. Este día del famélico coyote y el dios Mercurio, que se acuerden de mi devastada cartera.
3: Sí.
21: Que se acaba de ir donde partita el corazón del pueblo. Un día le voy a platicar de qué se trata, ¿verdad? Mire, pues hemos iniciado, un saludo a todos los adictos, adeptas, y al señor Iván Fragoso Mujía. Hemos iniciado el día con una temperatura de 20 grados. Será soleada la mayor parte del día. La máxima podría llegar a los 35 y la mínima 20. Correrá viento predominante del suroeste a 25 kilómetros por hora con ráfagas de 55. Esto se pone agradable a la sombra cuando generalmente el viento aquí comienza poco después de mediodía. Y tenemos plenilunio y coincide con que va a estar la luna opuesta al sol. Quiere decir que toda esta noche vamos a tener luz lunar. Y yéndonos rápidamente a nuestra historia, en 1920, fin de las armas para Pancho Villa, decían las noticias en aquel tiempo de 1920, muchos periódicos del país. Francisco Villa y el presidente interino Adolfo de la Huerta firman los tratados de Sabinas de Hidalgo, Coahuila. Con este acuerdo el general revolucionario liquida la División del Norte, pacifica a sus dorados, a los que entrega tierras de cultivo alrededor de su hacienda de Canutillo, Durango. Pero pues ya vemos que se levantaron muchos falsos testimonios contra él, que se iba a levantar, que iba a volver a las andadas, y fue que pues el general Obregón lo mandó liquidar en 1923. Pues son los datos que tenemos, señor Guillén.
3: Así es.
21: Les deseo un agradable miércoles y que el famélico coyote y el dios Mercurio se acuerden de nuestras carteras. Muchas gracias.
3: Buen día. Así es, déjame levantarme un poquito para cortar aquí.
0: Bien. Fíjese que yo he tenido la oportunidad de estar en varias ocasiones en Hidalgo del Parral, Chihuahua. Ese es un nombre completo de la ciudad de Parral. No es una ciudad muy grande. Su parque es muy chiquito, yo creo que de 50 por 50 metros cuadrados el parque enfrente de Catedral. Hemos estado ahí en la casa que la convirtieron en museo, desde donde salieron los disparos para asesinar
8: al Centauro del Norte. Tienen unos adobes allí que los llevaron de San Juan del Río, Durango, de ese rumbo donde era originario Doroteo Arango, Francisco Villa. Ahí los tienen también, unos adobes de su casa original. Y pues en la capital del estado de Chihuahua hay una estatua ecuestre muy bonita, muy representativa. Está con los cuartos delanteros levantados el caballo. Está Pancho Villa con las riendas en la mano izquierda y la pistola en la mano derecha y su sombrero a media cabeza. Y hay un museo que lo regaló al gobierno federal, se me hace que en los tiempos del presidente López Portillo, una de las esposas de Pancho Villa, creo que doña Luz Corral. Y está también muy, muy bonito ese museo, muy ilustrativo. La condición por la cual lo regaló fue que lo administrara el ejército. Y ahí hay soldados 24 horas. No le permiten a usted tomar fotografías. Está el vehículo, precisamente, en el cual fue baleado Francisco Villa. Muy interesante. La capital del estado de Chihuahua es una ciudad para, si usted no es de allí, cuando menos unos 2 días se quede allí para verla. Ahí está también el calabozo, en donde iban a construir un edificio nuevo, no sé si ya lo construyeron, para el gobierno del estado, y ahí está el calabozo donde fue decapitado también el padre de la patria. También es interesante andar en la capital del estado de Chihuahua. Yo le corté allí, no sé si haya quedado bien. Entonces, le comento lo siguiente. Estamos a 29 de julio. Hace unos días le dábamos a conocer a nuestro auditorio los precios de las labores agrícolas, los precios de los insumos, de los fertilizantes, de los insecticidas, de las semillas para el siguiente ciclo agrícola. Y nos hace llegar la SADER Federal, la delegación estatal, la siguiente información. Fíjese que productores del Valle de Mexicali y de San Luis han producido más de 3.000 toneladas de semillas certificadas de trigo en el ciclo que concluyó 2025-2026. Son 3.320 toneladas de semilla certificada, semilla registrada y semilla básica, que se van a poder sembrar con ellas 15.667 hectáreas de trigo grano del grupo cristalino y harinero en otoño-invierno 2026-2027. A través del programa de producción de semilla de trigo del ciclo agrícola otoño-invierno 25-26 que promueve la SADER Federal, se cosecharon en este ciclo 3.320 toneladas de semilla certificada, registrada y básica. El representante de la SADER en Baja California, José Antonio Ramírez, destaca que esta producción se obtuvo con la cosecha de 596 hectáreas establecidas en ambos valles, de acuerdo con lo que reporta el SNICS, el Servicio Nacional de Inspección y Certificación de Semillas. La mayor producción se alcanzó en el Distrito de Desarrollo Rural Río Colorado, Valle de Mexicali, con 2.937 toneladas de semilla, volumen que representa el 88% del total producido durante este ciclo en los dos valles. En el Valle de Mexicali hay 9 empresas dedicadas a la producción y comercialización de semilla de trigo. La superficie establecida en este ciclo fue de 523 hectáreas. Con respecto al Valle de San Luis, en este ciclo se sembraron 72 hectáreas, fueron 383 toneladas de simiente de trigo. El padrón de productores y comercializadores de semillas de esta región agrícola está en 2 empresas. En su oportunidad, el representante del SNICS en Baja California, el ingeniero José Luis Rojas Monzón, que sus amigos le decimos la muñeca, resaltó que el 94% de la producción de semilla lograda en este ciclo agrícola 25-26 fue de la categoría certificada, cuya simiente se caracteriza por conservar un grado adecuado y satisfactorio de identidad genética y de pureza varietal. En esta categoría sobresalen las variedades del grupo 5 cristalino, utilizadas principalmente para la elaboración de pastas con el caso de Isabel Oro, C 2018, con 751 toneladas. El Quechehueca Oro, C 2013, con 717 toneladas. Y la Río Colorado C 2000, con 410 toneladas. Algunas variedades del grupo harinero, cuyo destino principal es la elaboración de tortilla y de alimento hecho de harina de trigo, destaca la Borlaug 100, con 627 toneladas, y la Cachanilla F2000, con 341 toneladas. Finalmente, el representante de agricultura agrega que con la producción de estas 3.320 toneladas de semilla certificada, registrada y básica, podemos sembrar 15.667 hectáreas de trigo de grano de los grupos cristalino y harineros en el próximo ciclo 26-27. Mire, la Borlaug 100. ¿Se acuerda usted cuando Adalberto Martínez Barreras presentó esta variedad en el Teatro del Seguro Social aquí en Mexicali? Estuvo presente el gobernador Jicotenca Leiva Mortera y vinieron investigadores del INIFAP de Ciudad Obregón. Entonces, le comento, a ver, ahí está, y le digo, y vinieron investigadores de Ciudad Obregón, y ellos mencionaron, pues venían en mangas de camisa, y cuando vieron que llegó el gobernador, ay, decían, no sabíamos que este iba a ser un acto tan formal. Estuvo varias veces el gobernador en este tipo de eventos, el gobernador Leiva Mortera. Estuvo en el Veracruz 2, cuando hubo aquel problema precisamente con el ajonjolí, y luego estuvo también, déjeme recordar, cuando se liberó la variedad de cebada, la cucapá. Sí se involucraba el gobierno del estado en sus más altos niveles. Tenemos llamada telefónica con Iván, vamos a ella, 7:02. Bueno.
2: Don Ignacio Guillén Murillo, buen día, Carlos Medina, lo saluda, don Nacho.
3: Hola, don Carlón, ¿cómo ha ido?
2: Pues bien mormado con el aire del ventilador.
3: Sí.
2: Y la humedad, qué bárbaro, qué humedad hay.
4: Oiga, no, pues pobre y delicado.
3: No nos tiene contentos nuestro Padre Dios, ¿verdad?
2: Nunca.
3: Hace calor y prendemos el aire acondicionado y nos hace daño. No lo prendemos y nos deshidratamos.
2: Un saludo al joven Ignacio y bienvenido a su auditorio.
3: Buen día, don Carlos.
2: Buenos días. Oiga, antes de, le voy a hacer un par de comentarios. Que
3: un poquito más fuerte su voz.
2: Antes de hacer el par de comentarios que le quiero enlazar.
3: Sí.
2: La nota, ¿están distribuyendo ya los apoyos, dice usted, en Sinaloa?
3: Sí, también en Sinaloa.
2: ¿A los productores?
3: Sí, ayer la vamos a conocer esa nota.
2: Ah, ok, a la mañana le hablo a mis... A Miguel,
3: y aquí también quiere decir que ya se van a poner a plomo, porque sí, aquí había rezago de varios años atrás.
2: Sí, el año pasado todavía se lo deben a mi yerno junto con el de este año, ojalá así sea, para que le paguen cuando menos a la copa.
3: Ya que le abone.
2: Sí, oye, han hecho, pues es día del tigre, pero también de la tigresa, o sea, no Irma Serrano. Ya
3: se Irma Serrano, ¿verdad?
2: Recuerdas que está muy guapetona en aquellos, en sus años mozos. Digo, todos fuimos jóvenes y guapos. Ya no soy tan joven, ¿verdad? Oiga, don Nacho, mire, ya no sé ni por dónde empezar. Estaba escuchando hace un momento a la comisionada, por ejemplo, asuntos de esa famosa, el derecho de audiencias que ahora cargan entre ceja y oreja, y 100.
3: Sí.
2: Estaba escuchando a la comisionada, que es un asunto viejo del tiempo de Peña Nieto, del 2013 salió ese asunto. Lo llevaron al pleno y creo que lo aprobaron, no lo echaron para atrás. Estuve escuchando el catálogo. Hay un catálogo que no tiene pues, la mayor importancia, porque yo recuerdo cuando niño que nos ponían ahí en la televisión programa que A, B, C y D, ¿verdad? Niños, adolescentes, adultos. Y vuelven a revivir el catálogo. Sí, está bien el catálogo. El problema, como dicen, porque ya los concesionarios pues ya pegaron el grito, oye, ¿qué onda? Esto es un atentado contra el derecho de la libertad de expresión. Hay un punto que a mí me llama la atención. De hecho, el lunes van a empezar las consultas, creo. 20 días de consultas públicas, ojalá. Donde dicen que pues el objetivo de parte del gobierno es que no haya información falsa. Que no se le digan mentiras. Pues bueno, nunca hay los controles. Me puedes demandar fácilmente, de civil y hasta penal, según sea el asunto. lo delicado es lo que está pasando en Campeche, en San Luis Potosí, en Veracruz, con el periodismo, en Oaxaca, ya no digamos. Ese es el punto fino, pues. A ver, ¿qué es una mentira, Bonacho? La nueva narrativa. Imagínense que yo le diga ahorita, fíjese que hubo dos apagones ayer, me van a caer encima porque ya no hay apagones. Hay interrupciones de fluido eléctrico.
1: Así es.
2: Entonces yo estoy diciendo una mentira. Oye, que se descarriló el tren. Espérame, ya no hay descarrilamiento de trenes. Cambian su curso y perspectiva. Ese es el asunto. ¿Qué va a ser verdad y qué es mentira a partir de ahora? Pues, porque, insisto, ojalá, ahí viene la consulta. El otro punto que más me preocupa, igual que este, el de la UNAM. ¿Qué onda con la UNAM, don Nacho? ¿Qué está pasando con la Universidad Nacional Autónoma de México, otrora orgullo de la educación en Latinoamérica y en el mundo? Era casi emblemático la UNAM. ¿Por qué digo esto? Porque le empezaron a maniatar. ¿En qué terminó el asunto de la famosa ministra pirata? La maniataron, hasta demandaron a la UNAM, ampararon a la señora en la Ciudad de México, el gobierno que ahorita está en función, la señora Sheinbaum, y la que tenemos como fiscal general de la República, fueron los artífices de ese asunto en la Ciudad de México. Maniatan a la universidad, entonces a mí se me hizo un despropósito. Si estamos es la Facultad de Derecho que se supone que tiene más renombre, la de la UNAM, y la está maniatando la misma gente que salió de esas aulas. Entonces,
1: así es.
2: ¿Dónde estamos parados entonces, don Nacho? ¿Cuál es la idea? Pues desmantelar la otra vez volvemos al punto, desmantelar la educación pública, o sea, y volver a lo que quería López Obrador y quieren estas personas, que yo no me opongo cuando las cosas son para bien, don Nacho. Hay que mejorar lo que ya hay. Eso no tiene vuelta de hoja. Pero destruir lo que ya tenemos para construir algo peor, pues no. Don Nacho, que tenga buen día. Lo sigo
3: estudiando. Oiga, don Carlos. ¿Tiene usted Netflix?
2: Sí.
3: Mire, se está transmitiendo en este momento una serie que está narrándola un artista de color, Will Smith.
2: Ah, ok, sí, lo conozco.
3: Sí, Will Smith. Están hablando mucho sobre la enmienda 14 en Estados Unidos, sí. Que precisamente da la igualdad, el derecho de audiencia. Todos los hombres somos iguales ante la ley.
2: Así es.
3: Y ahí se menciona, en unos comentarios que hace Al Gore, el que fue vicepresidente en los tiempos de Bill Clinton.
2: Sí, lo recuerdo.
3: Él menciona que muchos de los conceptos de la Constitución de Estados Unidos han sido tomados por otros países por lo que representan para la humanidad. Se lo recomiendo. Se llama la 14 enmienda con Will Smith. Escúchelo y va a ver usted los conceptos que manejan, sobre todo cuando empezó la lucha de las personas de color para que tuvieran exactamente todos sus derechos reconocidos. Está muy interesante.
2: Permítame ponerle un colofón rápidamente a mi comentario. Creo que sí se les va a conceder a los compañeros que hace tiempo decían que ya no nos informen los periodistas, que nos informe el presidente. Parece que se les va a cumplir. Que tenga buen día y lo sigo escuchando.
3: A la orden. Bueno, ya lo hemos dicho en varias ocasiones. Las mañaneras son para marcar línea. Este es el camino. Pues a los que están en la nómina, ¿verdad? A los que están en la nómina. Bien, por lo pronto le comento que ya son las 7:09 aquí en su programa
8: Madrugadores del Valle. Antes de que avance más el tiempo, quiero comentarles que desde el día 17 de julio, los integrantes del Consejo Directivo del Módulo 14 están publicando esta primera y segunda convocatoria para una asamblea que se va a celebrar el sábado 1 de agosto, este próximo sábado, en el Salón Ejidal del Ejido Monterrey, a un costado de la delegación. Y ellos justifican esta publicación mencionando que los estatutos que rigen esta asociación otorgan la facultad al Consejo Directivo de convocar a asambleas generales. Entonces, va a ser este próximo sábado 1 de agosto, y este es el orden del día.
7: 1.
8: Lista de asistencia y verificación del quórum legal.
7: 2.
8: Presentación de invitados.
7: 3.
8: Declaración de la legal instalación de la asamblea.
7: 4.
8: Nombramiento de 2 escrutadores.
7: 5.
8: Lectura de acuerdo de la asamblea anterior.
7: 6.
8: Presentación de los estados financieros del ejercicio fiscal 2025, así como el dictamen por el auditor externo de estados financieros del ejercicio fiscal 2025.
7: 7.
8: Dictamen por el Consejo de Vigilancia a los resultados de los estados financieros del ejercicio fiscal 2025.
7: 10.
8: 8. Votación y en su caso aprobación de los estados financieros del ejercicio fiscal 2025.
7: 9.
8: Informe de asuntos legales.
7: 10.
8: Asuntos generales que propongan los usuarios asistentes.
7: 11.
8: Declaración y clausura de la asamblea.
7: 12.
8: Vamos a masticar.
7: Vamos.
8: En caso de que no se alcance el quórum legal para instalar la asamblea por primera convocatoria, con fundamento en la cláusula 18ª del numeral 6 de los estatutos, se fija a las 10 horas del mismo sábado 1 de agosto para que tenga verificativo la asamblea por segunda convocatoria, esto es, una hora después de la señalada para la primera convocatoria, y se va a celebrar con cualquiera que sea el número de asociados presentes. Y los convoca su presidente, el licenciado Gerardo Corrales Flores, Juan Manuel Alcalá Ramos, secretario administrativo, Gabriel Machado Zavala, tesorero, muy amigo mío, y el ingeniero Alfonso Rubio Rosell, secretario de actas. Es este sábado, chavos, está llegando el tiempo. Ahora va a ser ahí en Bataques, en el ejido Monterrey, la asamblea del módulo 14. Adelante con lo que tienes ahí.
7: Jesús Sigala dice, buenos días y calurosos días, madrugadores. Seguimos con el vicio de madrugadores del Valle.
8: Así debe ser.
7: A trabajar, que no nacimos en cuna de oro.
8: A trabajar.
7: El famélico coyote... no funciona, ánimo, no, sí funciona, sí, nomás no. Que hay que trabajar.
8: Tomorrow in the tomorrow, le voy a platicar si me funcionó o no.
7: Sí, también el doctor Miguel Camacho.
8: Doctorón.
7: Dice, buenos días, Nacho, Iván, saludos a todos quienes escuchan su programa en este miércoles de Mercurio, que Mexicali amanece soleado con 30 grados y una sensación de 36. A disfrutar una aromática taza de café, esperando que Mercurio beneficie a todos parejito.
8: Ya tenemos 31, ¿eh? A las 5 de la mañana teníamos 29.
7: Sí. Vamos a ver. Tenemos, vamos a ver si hay acá más mensajes en Messenger. No tenemos, pero tenemos bastante información.
8: Adelante con ella.
7: Para compartir con todos ustedes. Bueno, fíjese usted que, pues realmente las autoridades de Estados Unidos sospechan acerca de que pues, el brote de ciclosporiasis se dio en lechugas mexicanas, pero no lo han podido comprobar. Esa es la verdad. El excomisario de la Administración de Alimentos y Medicamentos de Estados Unidos, la FDA, Scott Gottlieb, dijo el lunes que algunos grandes productores y minoristas han dejado de abastecerse de productos hortofrutícolas de una región del centro de México relacionada con un brote de ciclosporiasis debido a la preocupación por una contaminación generalizada. Una investigación de la FDA relacionó el brote con la lechuga iceberg de Taylor Farms servida en los restaurantes Taco Bell, propiedad de Young Brands, en 9 estados. La autoridad sanitaria ha indicado que está investigando otros productos agrícolas. El brote ha dado lugar a 4,173 casos confirmados por laboratorio y las autoridades sanitarias tienen constancia de más de 7,400 casos sospechosos, según los Centros para el Control y Prevención de Enfermedades de Estados Unidos. En las declaraciones a la cadena CNBC, Gottlieb dijo que varios focos del brote, entre ellos los de la región de Grandes Lagos, Nueva York y Carolina del Norte, parecían estar relacionados, posiblemente con perejil y cilantro procedentes del centro de México, pero los investigadores aún no han determinado la fuente exacta. O sea, parece, posiblemente. La ciclosfora es un parásito microscópico. Gottlieb dijo que pudo haber habido un episodio de contaminación que afectó a varios campos de la región. Las aguas residuales sin tratar podrían haber llegado a las zonas de cultivo a través de agua de riego, inundaciones, desbordamiento de aseos portátiles usados por los trabajadores agrícolas o una ratura en un canal de desagüe, haciendo hincapié en que la causa sigue siendo objeto de investigación. O sea, no lo han podido sospechan de lechuga, ahora también de perejil, pero no están seguros, o sea, no tienen pruebas concluyentes. Así pues, ocurrió algún incidente en el centro de México y aún no sabemos qué fue. el Departamento de Salud y Servicios Humanos de Estados Unidos no respondió a la solicitud de comentarios. Las cadenas de supermercados estadounidenses, entre ellas Kroger, Walmart, Target y Costco, así como Amazon Fresh, las cadenas de restaurantes como Taco Bell, Chipotle y Wendy's, y el proveedor Taylor Farm no respondieron a las solicitudes de comentarios. Goldie señaló que algunos de los principales productores y minoristas ya no se abastecen de productos de la región, ya que se considera que podrían estar relacionados con el brote. Gran parte de este producto está siendo retirado de las cadenas de suministro, lo que debería mitigar parte del riesgo actual. Entonces, pues pérdidas millonarias para la empresa, pérdidas millonarias para la empresa que...

lineamientos de la Comisión Reguladora de Telecomunicaciones contemplan multas para concesionarios de radio y televisión que incumplan con los derechos de las audiencias, aunque aclaró que las sanciones solo se aplicarán como último recurso una vez agotados los mecanismos de conciliación. En la conferencia matutina de ayer martes, la consejera jurídica de la presidencia, Luisa María Alcalde Luján, explicó que el proceso establece un procedimiento escalonado para atender las quejas de las audiencias. En el primero intervendrán las defensorías de cada medio de comunicación y solo si el concesionario desatiende sus recomendaciones y persiste en la violación de derechos, se podrán imponer sanciones económicas, las cuales dijo que ya están en la ley. Si el medio no atiende la recomendación, se acude a la Comisión Reguladora de Telecomunicaciones para que pueda intervenir y en casos extremos, donde no se respeten los derechos de las audiencias, puede llegar a haber multas y sanciones como última instancia. Al preguntarle sobre una posible restricción a la libertad de expresión, la presidenta Claudia Sheinbaum Pardo rechazó que los lineamientos representen un mecanismo de censura y sostuvo que únicamente buscan garantizar el derecho de las audiencias a recibir información plural y contar con mecanismos para exigir rectificaciones cuando se difunde información falsa. No tiene nada que ver con censura, dijo la presidenta, porque se cree en el derecho a la información, pero también se cree que las audiencias tienen derecho a exigirle al medio. Entre los derechos que se busca fortalecer está la posibilidad de solicitar que un medio rectifique información falsa o permita el derecho de réplica cuando una persona haya sido aludida. Destacó que cada concesionario deberá contar con un código de ética propio, el cual representará un compromiso público para sus criterios editoriales. La Administración Federal informa que los lineamientos van a permanecer en consulta pública del 27 de julio al 21 de agosto para recibir observaciones y propuestas de ciudadanos, concesionarios, especialistas, académicos y organizaciones civiles antes de su entrada en vigor. Van a multar por incumplimiento de los derechos de las audiencias y que los concesionarios de radio y televisión deben acatar los lineamientos de la Comisión Reguladora de Telecomunicación. Esperemos que no sea una ley mordaza. Esperemos que no sea una ley mordaza, porque, bueno, hay programas de radio enfocados en ciertas líneas de información, como Madrugadores del Valle, que preferentemente manejamos información relacionada con el sector agropecuario y temas de interés general. Entonces, ¿cuáles son los derechos de las audiencias? Las audiencias tienen derecho a recibir información veraz, diferenciada entre noticias, opinión y publicidad. Por eso, cuando estamos dándole a conocer a usted alguna nota, hacemos un paréntesis para hacerle nuestro propio comentario, ya nuestra opinión, y ejercer el derecho de réplica a ser protegidas mediante mecanismos de defensa y códigos de ética en los medios. En México, las audiencias son consideradas titulares de derechos que consumen contenidos de audio o audiovisuales, incluyendo radio, televisión abierta, a televisión de paga y plataformas digitales. La ley en materia de telecomunicaciones y radiodifusión establece que estos derechos son obligatorios para los concesionarios y programadores y no constituyen censura. Fíjese usted, los derechos obligatorios, la ley en materia de telecomunicaciones, ha habido mucha flexibilidad, por decirlo de alguna manera, para abrir micrófono. Ha habido mucha flexibilidad. Antes no era así. Era obligatorio tener la licencia de locutor, era obligatorio tener la licencia de cronista deportivo, la licencia también para televisión y ese tipo de cosas. Era necesario precisamente por una serie de pruebas que hacían unos sinodales de distintas secretarías, entre ellos de la Secretaría de Educación Pública y de Gobernación. Entonces, ya que se libraba eso, le otorgaban a usted su licencia de locutor. Las cosas cambiaron y ahora, con que el concesionario o el gerente diga que una persona es apta para abrir micrófono, que tiene capacidad, entonces se le autoriza a que trabaje con los micrófonos abiertos. Pero bueno, entonces, los derechos de las audiencias: el acceso a la información veraz y oportuna. Se debe de garantizar que la información difundida sea precisa y actual, evitando desinformación o contenido fuera de contexto. Diferenciación entre noticias, opinión y publicidad.
lo hacemos.

0: Muy claro, del derecho de réplica, el teléfono siempre está abierto. La protección de los grupos vulnerables, igualmente, no nos vamos sobre ellos. Y así está todo esto relacionado con la libertad de expresión, que nosotros esperamos, le reitero, que no vaya a ser una ley mordaza. Vámonos a corte, avanzamos 7:22 en Madrugadores del Valle.
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0: Ya son las 7:24 en Madrugadores del Valle. Adelante con lo que tienes allí.
4: Pues fíjate que va a iniciar algo que año con año se da en el Valle de Guadalupe y en otras zonas enológicas de nuestro país, la vendimia. Pues es una especie de fiesta, es una especie de culminación del ciclo, vamos a decirlo, desde el ciclo agrícola y la cosecha en los viñedos. Aunque en lo personal siento que a veces como que han perdido un poco el piso con la oferta hacia los determinados mercados que se están orientando, y pues como que quieren que llegue pura gente de altísimo nivel que va a derrochar grandes cantidades.
0: No, te paras una vez y no te vuelves a parar.
4: No, dicen que actualmente está sufriendo el Valle de Guadalupe porque se fueron muy para arriba en los costos. Entonces, pues la piensas dos veces antes de pararte en algún lugar. Y mejor llegas a un mercado, a un supermercado, a comprar una botella de vino, entonces ir a comprar directamente allá, porque te sale más cara allá en sitio.
0: Claro.
4: Y pues no puede ser.
0: Bueno,
4: pues fíjate que te gusta el vino, la temporada de la cosecha de uva está a la vuelta de la esquina y México se posiciona como uno de los destinos en donde los viajeros podrán encontrar propuestas enoturísticas ideales para disfrutar al máximo el verano. Más allá de la recolección de la uva, estas celebraciones se han convertido en una de las favoritas de los wine lovers, debido a que combina la bebida, gastronomía, música y paisajes únicos, perfectos para quienes buscan una escapada cercana de fin de semana. Durante este periodo, distintas zonas del país abren sus puertas para brindar desde catas guiadas y recorridos por viñedos hasta eventos especiales que festejan la cultura vitivinícola. Entonces, hay tres enclaves en nuestro país, los cuales pues son los más importantes. Allá en Querétaro, en Tequisquiapan, ubicado a pocas horas de la Ciudad de México, este sitio se ha consolidado como uno de los favoritos para disfrutar de las celebraciones de la vendimia en el centro del país. Su famosa ruta del vino y queso ofrece una combinación perfecta de paisajes, experiencias gastronómicas y viñedos. Durante estas festividades los visitantes pueden encontrar eventos con música en vivo, actividades al aire libre. En Tequisquiapan estas fiestas se viven como una escapada integral que mezcla descanso, sabores locales y actividades para todos los gustos. El Valle de Guadalupe en Baja California. En el norte del país, el Valle de Guadalupe en Baja California es uno de los escenarios más emblemáticos para vivir la época de la cosecha, reconocido por su oferta gastronómica de alto nivel y su creciente escena vinícola. Este enclave reúne a algunas de las casas productoras más importantes de México. En este periodo, los viñedos organizan festivales, cenas, rutas enológicas y experiencias que atraen tanto a turistas nacionales como internacionales. Parras de la Fuente, Coahuila.
0: ¡Ay, es un paraíso en el desierto, Parras!
4: Es hogar de una de las tradiciones vitivinícolas más antiguas de América. Este destino ofrece una perspectiva distinta de las fiestas de la vendimia, con un enfoque más histórico y cultural. Alberga la vinícola San Lorenzo, la bodega más antigua de todo el continente americano.
0: La Casa Madero.
4: Y la cuarta más antigua del mundo. Aquí los visitantes pueden disfrutar de celebraciones que mantienen vivas las tradiciones, así como recorridos por viñedos emblemáticos. Estas festividades en la región son perfectas para quienes buscan conectar con el origen de la producción de vino en México y disfrutar de un ambiente más tranquilo y auténtico. Sin duda, estas tres regiones ofrecen distintas formas de vivir la vendimia en México, combinando tradición, sabor y paisajes inolvidables para todos los tipos de viajeros. Y mira, para abundar algo,
0: yo ignoro si en los viñedos del Valle de Guadalupe de Santo Tomás elaboren vino para consagrar. En Parras de la Fuente, Coahuila, hay una vinícola que se llama Nicolás Milonás y ellos hacen el vino de consagrar.
4: Bueno, fíjate
0: por que... Por eso los padrecitos están bien colorados, bien chapetones.
4: Pero es un traguito el que le pegan, o después...
0: No, sí, ya picado, dice el bacán. Cierra la copa.
4: Sí. Échale sin miedo.
0: No le hagas.
4: Ya
0: ves a Eulalio Medina cómo le gusta el vino tinto, ¿verdad?
4: Sí, no, pues qué sabroso acompañado,
0: claro, con un buen pedazote de carne.
4: Así es.
0: Gracias a Dios.
4: Bueno, lo que hace tiempo miré de unos documentales, fíjate que la vitivinicultura de América salvó a la vitivinicultura europea. Resulta que por allá a finales de los 1800 y principios de los 1900... una enfermedad atacó muy duro en suelos europeos a los viñedos, casi amenazando la extinción de esta industria allá en Europa, pues algo casi impensable, ¿no? Pues resulta que lo que son las plantas, lo que son las raíces americanas de los viñedos, eran resistentes a esa enfermedad allá en Europa.
0: Y se la llevaron.
4: ¿Y qué es lo que sucedió? Injertaron en plantas, en raíces americanas, trasplantaron, hicieron los injertos necesarios para que siguieran sobreviviendo las variedades europeas, y con eso salvó la industria vitivinícola en Europa. Entonces está muy interesante todo eso.
0: Bien, le comento lo siguiente. ¿Se acuerda que hace unos meses se hablaba de un acuerdo que incluso lo propició la presidencia de la República para estabilizar e ir bajando poco a poco el precio de la tortilla directo al público? Yo le quiero comentar que aquí en la tortillería de la colonia Nahuac ya está en 34 pesos el kilogramo. Pero resulta ser que más organizaciones de tortilleros están amagando con romper el Acuerdo Nacional Maíz Tortilla, que se firmó hace un año con el gobierno federal para tratar de ordenar el mercado y estabilizar los precios. Acusan que la autoridad ha incumplido con las promesas. No hay créditos para los tortilleros ni granos a precios preferenciales, y tampoco se termina con la competencia desleal. Hay 2,000 tortillerías inscritas en este programa, de unas 130,000 que hay en todo el territorio nacional. Pero no se puede invitar a más negocios, ya que el acuerdo no les está ofreciendo nada. Esto lo dice Sergio Jarquín Muñoz, presidente del Consejo Rector de la Tortilla Tradicional Mexicana, una de las tres organizaciones que firmaron el pacto. Al final, dice este señor, que quedaron como tontos, porque dan la cara y la verdad no hay resultados. Los que están en contra del programa hacen escarnio de ellos, de los compañeros que ya se inscribieron, de los que tienen ilusión de que mejorarían las condiciones de la industria, y ellos como tontos, esperando que los funcionarios del gobierno den los apoyos y no hay nada. Las intenciones de la presidenta Claudia Sheinbaum son buenas, pero los funcionarios responsables hacen caso omiso o son muy lentos para trabajar. Bueno, así se dice a los egones, ¿verdad?
4: Sí.
0: Es muy lento en cuestiones de... Es una forma educada de decirle a alguien, egón, eres lento en cuestiones de trabajo. Es una forma educada, ¿verdad? No hay avances significativos en el Acuerdo Nacional Maíz-Tortilla, según comenta el Universal. Se van a reunir hoy con el líder de la Unión Nacional de Industriales de la Masa y la Tortilla, Antonio de la Torre, y el representante de la industria de producción de masa y tortilla, Alfonso Collantes Díaz, y abordar la situación, y planean enviarle carta conjunta a la presidenta Claudia Sheinbaum Pardo. Están amenazando a los tortilleros con salirse de ese acuerdo porque no plays, no han respondido como ellos querían. Adelante.
4: Bueno, pues fíjate que tenemos bastante información del estado de Sinaloa. Fíjate que se toma la caseta de Cuatro Caminos en Guasave y dejan el paso libre, prevén cierre total una hora ante... exigen el cumplimiento del pago de apoyos pendientes atemporales de Juan José Ríos el Fuerte y AOME. Bueno, la mañana de este domingo, integrantes de la Unión Nacional de Trabajadores Agrícolas tomaron la caseta de cobro de Cuatro Caminos, dejando el paso libre a los automovilistas, aunque prevén el cierre total a la circulación sobre la carretera internacional México 15 durante una hora. Esto lo reveló el líder de la organización, Silverio Díaz. El dirigente agrícola expuso que el motivo de llevar a cabo estas acciones de protesta es el incumplimiento con el programa de apoyos a pequeños productores de siembra temporal de los municipios del Fuerte, AOME y Sinaloa de Leyva. El líder de la UNTA en Sinaloa detalló que el año pasado no se les entregó por parte del gobierno del estado el apoyo de hasta 1,500 pesos por hectárea para siembra de ajonjolí, cártamo, maíz, frijol y cacahuate, y este año tampoco se les ha entregado ningún recurso. Dice, el venir aquí a la caseta tiene que ver con el incumplimiento de un programa a nivel estatal del seguro catastrófico que se aplica año con año para la zona de temporal, que prácticamente es una compensación para el pequeño productor. El año pasado no se aplicó el programa y este año estamos a julio y tampoco se le ve intención de aplicar el programa.
0: Fíjese que le comento lo siguiente, sobre todo porque estamos en zona fronteriza, ¿verdad? Durante décadas, hablar de migración mexicana significaba hablar de pobreza. La imagen era casi automática. Jóvenes con poca escolaridad cruzando la frontera en busca de un empleo que aquí no encontraban. Y esa fotografía, sin desaparecer del todo, está cambiando. Se hizo una encuesta reciente de Gallup y ofrece un dato que merece atención. Hoy, apenas 2 de cada 10 mexicanos afirman que emigrarían de manera permanente si tuvieran la oportunidad. Es el nivel más bajo registrado por esa firma desde hace más de una década. El mexicano que hoy desea emigrar ya no responde al perfil tradicional del trabajador con baja escolaridad que busca mejores ingresos en el extranjero. De acuerdo de un estudio con Gallup, quienes actualmente manifiestan intención de abandonar el país son cada vez más personas con mayor nivel educativo, residentes de zonas urbanas y con menor confianza en las instituciones públicas. Este reporte revela que aunque el porcentaje de mexicanos que quisiera mudarse permanentemente a otro país disminuyó a 20% durante el periodo 23-25, el perfil de quienes mantienen ese deseo ha cambiado de manera significativa con respecto a hace una década. El análisis estadístico de Gallup concluye que los factores que más explican el deseo de emigrar no son únicamente los económicos. Las principales predicciones son un menor sentimiento de pertenencia a la comunidad, la desaprobación del desempeño del gobierno, la percepción de un débil Estado de Derecho, la corrupción y la baja confianza en las instituciones. Uno de los cambios más notorios se observa en la escolaridad. Actualmente, 33% de quienes desean emigrar cuentan con una licenciatura. El 54% tiene estudios de nivel medio superior o superior incompletos. En contraste, únicamente 14% posee educación primaria o un nivel inferior. También ha cambiado la composición por edad. Si bien los jóvenes continúan representando el grupo más numeroso entre quienes desean emigrar, su participación ha disminuido con el paso del tiempo. Actualmente, 46% de los potenciales migrantes tienen entre 15 y 29 años, 38% pertenecen al grupo de 30 a 49 años y 16% tiene 50 años o más. Según Gallup, esto refleja un envejecimiento gradual del universo de personas interesadas en establecerse en otro país. El estudio también muestra que el interés por emigrar ha crecido principalmente entre habitantes de ciudades grandes y localidades pequeñas, mientras que la zona rural se ha mantenido relativamente estable. Asimismo, ha disminuido la proporción de padres de niños pequeños que desean abandonar el país. Pese a la diversificación de destinos observada durante los últimos años, Estados Unidos continúa siendo el principal país al que los mexicanos quieren emigrar. Canadá ocupa el segundo lugar de las preferencias, seguido por España, Alemania y Suiza. De acuerdo con Gallup, Estados Unidos y Canadá han permanecido como las dos principales opciones desde hace más de una década. Aunque la intención de emigrar cayó a 20%, el nivel más bajo entre 2011 y 2013, Gallup estima que alrededor de 20 millones de adultos mexicanos desearían salir permanentemente del país. En sentido contrario, cerca de 4 millones de personas quisieran establecerse en México. De concretarse ambos movimientos, la población adulta del país disminuiría aproximadamente en 16%, aunque el impacto sería menor que el registrado en otras naciones latinas, como Honduras, Perú o República Dominicana. El cambio en el perfil educativo también implica un posible desafío para México. Gallup calcula alrededor de 6 millones de adultos con estudios universitarios que quisieran emigrar, frente a apenas 1 millón de profesionistas interesados en establecerse en el país. En un escenario hipotético, donde todos concretaran esa decisión, México perdería alrededor del 28% de su población con educación superior, un indicador que Gallup denomina índice potencial neto de ganancia de capital humano. Quienes buscan emigrar muestran menores niveles de confianza en el gobierno, el poder judicial, las fuerzas armadas y el sistema electoral, al tiempo que perciben mayores niveles de corrupción y expresan menor confianza en los bancos. Te hago una pregunta, Nacho. ¿Te emigrarías tú? ¿Te irías de México?
4: Pues nomás por emigrarme, yo creo que no.
0: Iván, ¿tú te irías de México?
5: No.
0: Pregúntenme a mí.
4: ¿Te irías de México?
0: No.
4: ¿No? ¿Te vas a ir a una aventura a quién sabe dónde?
0: ¿El choque cultural?
4: Mira,
0: a veces, ¿el choque del idioma?
4: Pues depende a dónde vayas, ¿no? Pero la verdad es que para pensar en alejarte del lugar donde naciste, a un lugar desconocido,
0: de tu familia, de tu casa.
4: Sí,
0: de...
4: o sea, la verdad es que es algo muy... Tendría que suceder algo muy grave como para poderte animar a eso.
0: Solo que anduvieras huyendo.
4: Pues huyendo de la inseguridad, todo eso. O sea, hay gente que sí tiene, pues se le cierra el mundo y piensa que es la única opción para mejorar. Y a veces únicamente lo que encuentran es la muerte en un lugar lejano.
0: Así es. Y yo conozco casos de muchas personas que se han regresado. Tenemos llamada telefónica con Iván. Vamos a ella. 741. Bueno.
6: Buenos días, Nacho.
0: Buenos días.
6: Habla Mario Castillo.
0: Mario Castillo lo niega. ¿Cómo ha ido, Mario?
6: Muy bien, gracias a Dios.
0: ¿Qué ha sucedido un día como hoy en Mexicali?
6: Un día como hoy, 29 de julio de 1871, el presidente Benito Juárez declara rescindido por incumplimiento el contrato para la colonización y explotación de la península de Baja California. que había otorgado en marzo de 1864 a un grupo de 15 norteamericanos. También un día como hoy, de 1927, termina la construcción del Bordo Rodríguez, que se hizo para proteger a los terrenos agrícolas en peligro de inundaciones, como las que ocurrieron en los años 1905, 1906 y 1907. La obra se inició a 4 kilómetros del Bordo Pescaderos, con una longitud de 26 kilómetros, y terminaría en la terracería del proyectado ferrocarril Mexicali a San Felipe, que nunca se concretó. Y bueno, por último, en 1944, un día como hoy, termina el periodo del gobierno del coronel Rodolfo Sánchez Taboada, quien por órdenes del presidente Lázaro Cárdenas realizó en Baja California una eficaz aplicación de la reforma agraria.
0: Sí.
6: Su renuncia estuvo ligada al intento del gobernador de Sonora, Abelardo L. Rodríguez, de apoderarse de terrenos de Baja California. Sánchez Taboada renunció diciendo que entregaba el territorio sin un centímetro menos de como lo había recibido. Pues eso es todo por el día de hoy, Nación.
0: Perfecto, Mario. Nos escuchamos el día de mañana, jueves.
6: Hasta mañana, Lina.
0: Que sigas bien. Bien, vámonos hoy. Vamos haciendo el ritual de los miércoles porque, fíjate, ya son las 7:43, agarramos monte y todavía no hemos hecho el ritual de Mercurio. Ahí está. Ahí está el famélico coyote. Y como siempre, un saludo a don Carlos Galvez, allá en los ejidos de la Laguna Salada, donde el famélico coyote le anda poniendo gorro a sus gallinas. Y ya que andamos por ese rumbo, a LLMM, a Lili Lorena Molina Moreno, que le hace honor a su segundo apellido. Y a Porritas también. Mire, el día de hoy, trate usted de llevar una prenda de vestir de color amarillo. ¿Está transmitiendo en Facebook?
4: Sí.
0: Déjame enseñarle al auditorio que hasta mi paño amarillo.
4: No, pues es que...
0: Mi guayabera amarilla. Mi camiseta amarilla. Ayúdame a levantar la pata para que vean que también traigo calcetines amarillos. Bien. Trate de llevar una prenda de vestir de color amarillo.
4: Pues andas boqueando.
0: No, pues andamos como... Ya me acabé el préstamo que me hizo el ISSSTE. Entonces, un saludo a mi amigo Ramiro Ambriz Ambriz, allá en el Veracruz 2, a mi tío Alfredo Guerrero Gobea, en donde él se encuentre, a mi tía Toya, a Josecito, el de los cuentos, donde también él se encuentre. Oye, pues sí, también a Ramiro Vázquez Escobedo, que anda arando la tierra con San Isidro Labrador, a don Ramel Terrible, allá en el reacomodo Viedo Mota, que se lo llevó el COVID. Nos venimos a Nuevo León para saludar a Ramiro Camacho, hombre de a caballo, a unos cuantos kilómetros de allí, al inquieto, a Ramiro Magaña Calderón. Nos regresamos a Nuevo León para saludar al único que trabaja de toda esa abundante familia, a Ramiro Buenrostro Medina. Nos venimos al Campeche, Ramiro Llama, se lo llevó el COVID también. Ramiro Rivas, el rey de la tortilla, allá en su lugar de refrigerio de luz y de paz, está haciendo hostias en vez de tortillas. Usted sabe que para nosotros los mexicanos la tortilla es sagrada. Ramiro Ramos, originario de Guerrero, Chihuahua. Ramiro García, que nos provee de material de apoyo para Madrugadores del Valle. Ramiro X, de Westmoreland, la tierra más allá del oeste. Ramiro el Veterano, Ramiro Curiel. Los cinco Ramiros de San Luis Río Colorado, Sonora. Chavos, que les funcione Mercurio y que les funcione bien. Son las 7:45, le comento. Vienen los comentarios también oficiales. Ayer le dábamos a conocer el beneplácito que sintieron en el Consejo Nacional Agropecuario, precisamente por la apertura paulatina de la frontera para volver a exportar ganado en pie mexicano hacia los Estados Unidos. Y fíjese, la titular de la Secretaría de Agricultura y Desarrollo Rural, Columba Jazmín López Gutiérrez, sostuvo una reunión de trabajo con el embajador de Estados Unidos en México, Ronald Johnson, para fortalecer el trabajo conjunto sobre la estrategia para el control y erradicación del gusano barrenador del ganado. Durante el encuentro que se realizó ayer, la secretaria federal resaltó que el gobierno de México, encabezado por la presidenta Claudia Sheinbaum Pardo, impuso una estrategia integral e interinstitucional para proteger la sanidad pecuaria nacional y al mismo tiempo el patrimonio de miles de familias ganaderos. Fíjese usted, sí, y sí, ya le comentábamos ayer de la liberación de 2.5 millones de moscas estériles en el sur de Chihuahua. Vámonos a corte, avanzamos, 7:46.
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5: No se están utilizando las instituciones del Estado como instrumento de represión contra la oposición, asegura la presidenta de México, Claudia Sheinbaum. Dijo que en el caso del exgobernador de Baja California, Ernesto Rufo, la Fiscalía General de la República ha presentado muchísimas pruebas en su contra. Una gran movilización policíaca se registró rumbo al Panteón del Centinela tras un reporte de un vehículo en llamas. Al arribar los primeros respondientes, se confirmó el macabro hallazgo de un cuerpo al interior de este vehículo. Fiscalía ya realiza las investigaciones en torno a esta muerte. La presidenta de México, Claudia Sheinbaum, impulsa un pacto social para frenar el uso excesivo de pantallas entre niños y adolescentes, todo esto enfocado en la educación básica del país.
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5: Ya estamos de regreso en su programa Madrugadores del Valle, a través del 850 de AM, La Buenísima. 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
6: No, en las cotizaciones internacionales de los principales cereales y del algodón, el contrato de trigo Chicago, septiembre de 2016, cerró en $266.86 la tonelada. Tenemos mayo de 2027, $278.71 la tonelada. Maíz Chicago, septiembre de 2026, $180.50 la tonelada. Mayo de 2027, $198.52 la tonelada. En el caso del algodón, el contrato de octubre de 2026 está cerrando en $79.21 el quintal. Diciembre de 2026, $80.53. Y marzo de 2027 está cerrando en $82.11 el quintal.
7: Ya lo sabe usted.
5: Madrugadores del Valle felicita a todas las personas que en este día van a celebrar ampliamente onomástico, cumpleaños o algo especial. Muy especialmente a los productores agropecuarios de nuestros valles, a nuestros clientes, proveedores y amigos. Y les enviamos el Happy Yuyu.
7: No tenemos Happy Yuyero, chavos.
6: No, Marta, Flora y Urbano.
7: Bien. Bueno, pues no tenemos Happy Yuyero. Vamos a enviar el Happy Yuyu desafinado a la profesora Gloria Basilio, a Josecito el de los cuentos, donde se encuentre, a Lupita Rocha en el expendio de carne Rocha y al señor coronel en el ejido Sonora.

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1: ¿Y sabes a quién le voy a mandar un abrazo quebrantahuesos? A Marta Rangel, hija de mi amigo don Jesús Rangel Ayala, allá precisamente del Quintana. Le comento, ¿y la navaja, Marta? En la Sierra de San Pedro Mártir, en este momento, 18 grados Celsius y soleado. La visibilidad es aceptable, el viento es del sur suroeste a 6 kilómetros por hora. Tienen 42% de humedad en el ambiente y le digo, van a tener 13 horas con 41 minutos de sol para hoy. 26 grados Celsius, pronóstico de temperatura máxima para San Pedro Mártir, 16 la mínima, sube 7 grados mañana el pronóstico, 33-18 y baja 3 el próximo viernes, 30-19. El día de hoy, a las 14 horas, van a llegar al pico de los 26 grados Celsius del pronóstico, con un 14% de precipitación de una lluviecilla ligera.
2: Bueno, para mencionar, en los algodones, en esta mañana, 30 grados centígrados. Fíjate que se espera un día soleado con una temperatura máxima en el día de 44 y una mínima por la noche de 29 grados centígrados. El sol se va a poner a las 7 de la tarde con 40 minutos. No hay probabilidades de lluvia. Viento de componente sur de hasta 15 kilómetros por hora. Fíjate que humedad relativa en 54%, el índice de radiación ultravioleta se espera pues en el nivel más alto, en el nivel 11, la presión atmosférica 1004 milibares, la calidad del aire es buena y el índice de alérgenos muy bajo. Para el día de hoy, máximas de 45 grados y mínimas de 29. Para el sábado, déjeme comentarle, máximas de 45 también.
1: Aprieta.
2: El domingo 2 de agosto, máximas de 44. Y por allá del próximo martes 4 de agosto, máximas de 42 y mínimas de 30.
1: Ya tenemos 34 grados Celsius aquí en Mexicali y soleado. El viento es del sur sureste a 10 kilómetros por hora, la visibilidad es excelente. Tendremos 13 horas con 48 minutos de sol. Para hoy, 45 grados Celsius, pronóstico de temperatura máxima para nuestra ciudad, 29 la mínima, para mañana 45-30, el próximo viernes 45-31. El día de hoy, a las 17 horas, llegaremos al pico de los 45 grados Celsius en nuestra ciudad. ¡Vámonos! Nosotros ya nos vamos. Le agradezco infinitamente su amable compañía y su atención.
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1: Otro programa.
2: Otro dolor de cabeza.
1: Otra jaqueca.
2: Otro zumbido de oído.
1: Ya me dolió la cabeza, fíjate.
2: ¿Y eso por qué?
1: Con tanta habladera. Un saludo a Armando Pérez.
2: Sí.
1: Y a Joel Estrada. Nos vamos a volver a escuchar mañana jueves, Dios mediante, de 6 a 8. Mientras tanto, le deseo lo mejor de lo mejor, un buen día y que le funcione Mercurio. El asunto es el testimonio de Tomorrow in the Tomorrow ante la pregunta de los jueves. ¿Qué pasó? ¿Funcionó Mercurio? Ya veremos. Gracias, Iván. Hasta mañana.
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1: Presentarle a usted toda la información que se dio el día de ayer en la ciudad capital, aquí en Mexicali, en este su informativo El Cachanilla Radio. Recuerde que estamos en vivo y a todo color a través de la 850 AM buenísima y también a través de las benditas y malditas redes sociales del Cachanilla, tanto en Facebook como en Twitter como en YouTube, en esta bonita mañana de miércoles, miércoles ombligo de semana, miércoles 29 de julio, y pues ya casi a tiro de piedra para terminar este séptimo mes del 2026, este mes de julio, hoy en este 29 de julio, comentarle a usted que le mandamos un saludo a nuestro compañero y amigo Armando Dueñas, quien está en cabina, quien hace posible que usted nos escuche a través de la 850 AM buenísima en esta bonita mañana. Le mandamos un abrazo a nuestro buen Armando Dueñas, y pues mire, el día de hoy, pues tenemos bastante, bastante información y muy buena, ¿eh? Se puso muy buena. Esta yo quería darla en cabina porque me imagino que mi querido Armando tiene mucho que comentar con relación a todo lo que se aconteció el día de ayer. El día de ayer fue uno de esos días que ¡boom!, truena la bomba y ni siquiera hubo chance de poder reaccionar, me imagino yo, ante el tema que se dio el día de ayer en la ciudad. Primero que nada, vamos a comentarle que pues para el día de hoy la mínima será de 33.4 grados centígrados, la máxima de 48.8 grados centígrados. Siguen las altas temperaturas en la localidad y con una humedad del 66%, según lo que nos marca el capitán René Salvador Rosado, quien es el titular de la Unidad Municipal de Protección Civil

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2: Vamos, no esperábamos mucha información. Íbamos a ir a cubrir ahí una actividad y se lo comentamos el día de ayer, una actividad donde el PRI iba a denunciar a una consejera del Instituto Estatal Electoral. Ahí, pues íbamos a ir a cubrir eso. Yo traía la idea de hacer un reportaje que traigo desde hace, bueno, desde días pasados que me tocó salir fuera de la ciudad. Vimos ahí algo que llamó la atención de mi parte, que dije, bueno, pues esto está para poderlo llevar a lo que viene siendo un reportaje. Mi idea era esa, y desocuparme temprano, no sé, a las 11, 11 y media de la mañana máximo, pero no, el día de ayer, y el destino también, que se puso las pilas el día de ayer, pues nos provocó que se alborotara todo con la información que se empezó a manejar en redes. Resulta y resalta que el exdirector de Seguridad Pública Municipal estaba transmitiendo un en vivo, bueno, o más bien una página que está, que se dice que es del exdirector de Seguridad Pública Municipal de Mexicali, estaba transmitiendo un en vivo cuando precisamente el exdirector estaba siendo detenido por autoridades federales, militares de Sedena y Fiscalía, que asistieron el día de ayer a su domicilio en el fraccionamiento Los Arcos. Fue algo así que de repente alborotó el WhatsApp donde estamos los compañeros de los medios de comunicación, porque pues estaba siendo detenido el exdirector de Seguridad Pública Municipal, Pedro Ariel, ahora N. Entonces, pues fue algo que nos agarró de sorpresa. Nos dimos a la tarea de corretear la información. Para no hacer el cuento largo, llegamos hasta la fiscalía, donde el convoy entró con el exdirector de Seguridad Pública Municipal. Ahí estamos viendo unas imágenes de cuando lo van sacando de la fiscalía, lo que le llaman la comandancia de la fiscalía, y era trasladado al Cerezo. Pero no sin antes comentarle a usted, llevó a cabo un video donde anunciaba que lo iban a detener. Pues ahí están las imágenes, ahorita se las volvemos a poner. Ya nos alcanzó el tiempo, vamos a ir primero a una pequeña pausa comercial y regresamos ya con toda la información de la detención del exdirector de Seguridad Pública Municipal de Mexicali, Pedro Ariel N. Vamos a ir a una pequeña pausa y regresamos.
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8: Un hombre de la tercera edad fue asaltado con lujo de violencia y a mano armada en Pueblo Nuevo. Vecinos y familiares lograron la captura del delincuente.

0: y lo entregaron a la policía, no sin antes propiciarle un correctivo. La presidenta de México, Claudia Sheinbaum, impulsa un pacto social para frenar el uso excesivo de pantallas entre niños y adolescentes, todo esto enfocado en la educación básica del país. No se están utilizando las instituciones del Estado como instrumento de represión contra la oposición, asegura la presidenta de México, Claudia Sheinbaum. Dijo que en el caso del exgobernador de Baja California, Ernesto Rufo, la Fiscalía General de la República ha presentado muchísimas pruebas en su contra.
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0: AM, buenísima, la XEZF. Seguimos con más información para usted, no sin antes comentarle que Betty Sánchez, mi prima, dice: buenos días, primo, saludos, equipo Cachanilla, buen ombligo de semana y manténganse frescos con el líquido vital, el agua, full bloqueador y gorras para todos. Así es, hay que cubrirse bien de lo que viene siendo estos fuertes calores, porque se nos pone color de hormiga. Ayer nos tocó, la verdad, una buenísima soleada. A mí, a mis compañeros que estuvimos cubriendo, le digo, ahí a las afueras de la fiscalía, fueron como 2 horas ahí afuera, en pleno solazo, sí nos fue como en feria algunos. Seguimos con más información para usted. Pues le comentábamos sobre esta detención del exdirector de Seguridad Pública Municipal, Pedro Ariel Mendívil García, quien la fiscalía del estado pues se dio a la tarea el día de ayer de ir al domicilio del exdirector y pues tener que hacer la debida y correspondiente correspondiente detención. Me dice Armando, fue la noticia del día de ayer, tapó totalmente a la gobernadora. Así es, ya digo, con lo de Bonilla se había medio tapado el asunto, con esto se terminó de tapar. Pues le comentaba esta detención que llevaron las autoridades en coordinación con los distintos órdenes de gobierno. La verdad, hizo bastante ruido, el cual, pues este operativo en conjunto encabezado por la Secretaría de Seguridad Ciudadana, asimismo, la Seguridad Ciudadana, Seguridad y Protección Ciudadana del gobierno federal, asimismo como la Secretaría de Marina, la Secretaría de la Defensa Nacional y la misma Fiscalía asistieron a llevar a cabo esta orden de aprehensión en contra del exdirector de Seguridad Pública Municipal en Mexicali, Pedro Ariel N., así también como al excomandante Luis Alfonso N. y diversos elementos en activo por parte de la Dirección de Seguridad Pública. Entonces, estos operativos se realizaron el día de ayer, es lo que informó la Fiscalía. Asimismo, nos comentaron que los delitos por los cuales estaban siendo investigados fue por su probable participación de todos estos elementos que acabo de mencionar, por su participación en los delitos de desaparición forzada de personas, robo de vehículo, asociación delictuosa y los que resulten. Entonces, pues vamos a ver, al final de cuentas, el día de hoy a mediodía será se lleva ante juez para ver si se procede a llevar el caso ante la siguiente instancia. Antes de toda esta detención, alguien le avisó al exdirector de Seguridad Pública Municipal y llevó a cabo la grabación de un video en donde, pues escuche usted, se va directamente contra la fiscal, se va directamente contra la fiscal estatal María Elena Andrade Ramírez y la señala como culpable de lo que le llegue a pasar y de todo este circo. Así lo comenta el mismo exdirector. Vamos a escuchar rápidamente lo que nos comentó al respecto.
1: Muy buenos días, mi nombre es Pedro Ariel Mendívil García, soy abogado penalista, un abogado que ha ejercido su carrera durante 24 años, un poco más. He tenido la oportunidad de servir a la comunidad en la Fiscalía General del Estado y en la Dirección de Seguridad Pública Municipal. Mi razón de vivir ha sido siempre representar a los demás con ética, con honorabilidad y con mucho profesionalismo. A lo largo de toda esta vida he tenido muchos éxitos y muchas satisfacciones. He tenido la oportunidad de dirigir a la comunidad jurídica local y estatal. La gente que me conoce sabe quién soy. Y a esa gente que no me conoce, le digo que hoy martes, 28 de julio del 2026, estoy a unos minutos de ser detenido y aprehendido por la Fiscalía General del Estado de Baja California. Y definitivamente me considero un hombre inocente. Un hombre que no debe y nada teme. Las personas inocentes no huyen, no se esconden, no se fugan, no tramitan amparos para no ser detenidos. Enfrentan la verdad y la justicia dando la cara, como siempre lo he hecho. Soy un hombre de leyes, soy un hombre de justicia. Y aún cuando tenemos una Fiscalía General del Estado que no ha trabajado bajo los principios de buena fe, lealtad, congruencia, honor y ética, nosotros sí lo hemos hecho. Y por eso hoy les hago de su conocimiento que me voy a entregar voluntariamente, sin violencia, ¿sí? Y no voy a permitir provocaciones por parte de la autoridad. Por eso mismo responsabilizo a la fiscal general del Estado, Marielena Andrade Ramírez, de cualquier situación que me pase al ser detenido o cuando sea internado. El tiempo que tarde en mi proceso lo encararé con fortaleza, con fe, con dignidad y con valor. Porque todos esos valores serán demostrados en su oportunidad con una sentencia absolutoria. Me defenderé como lo he hecho siempre en mi profesión al servicio de los demás. Hoy lo haré para mí. Lo preocupante es que todo esto se genera cuando tengo roces políticos e institucionales con figuras estatales y municipales de la política del Estado. Gente con la que no hubo concordancia en materia de seguridad. Gente que tenía otros intereses. Gente que definitivamente no le gustaba mi forma de trabajar, de no ser sumiso, de no aceptar órdenes y de simple y sencillamente hacer lo correcto. Por eso, responsabilizo a esas autoridades de cualquier situación que me ocurra a mí y a mi familia. No es coincidencia. En política no hay coincidencias. Yo no pertenezco a Morena, no pertenezco a ningún partido político. Soy un ciudadano común y corriente que ha trabajado arduamente en su vida, siempre al servicio de los demás. Y me llama la atención que después de 2 años de haber egresado del servicio CUBI, precisamente hoy, cuando está todo este debate nacional e internacional sobre lo que está ocurriendo en Baja California, sobre lo que está ocurriendo con los audios que se han filtrado de la gobernadora del estado y con las detenciones del exgobernador de Baja California, Ernesto Rufo Appel, precisamente me detengan a mí. Definitivamente me parece que es un distractor más para apartarnos de lo que verdaderamente importa. Soy un hombre de lealtades, de verdades, de fidelidades, pero mi primer lealtad y mi primera fidelidad es a la verdad y a mí mismo, a mi familia, a mis hijos, a mis amigos, a mis clientes. Para los que no me conocen, les pido que tengan un poco de paciencia y serenidad antes de juzgar. Estamos en México y la presunción de inocencia realmente no existe. Tenemos que luchar los abogados por ello. Yo también, hoy me tocará luchar por la mía. Pero lo que yo les pido es que no hagan ese juzgamiento anticipado y me sentencien en redes. Esperemos un poco. Pongamos las cosas en duda. ¿Por qué yo? ¿Por qué hoy? ¿Por qué precisamente cuando está ocurriendo este conflicto de credibilidad gubernamental? Se la han pasado golpeándome desde que estaba y desde que salí. Eso no es casualidad. Hay un interés y sobre todo hay la venganza de la fiscal Marielena Andrade ante el acto que ella considera ominoso de que un abogado la haya denunciado y la haya llevado ante la justicia a través de la acción privada en el año 2011. Yo fui uno de esos abogados. Los otros dos grandes amigos eran presidentes de otros colegios de abogados de la ciudad. Por eso quiero decirles que esto no es algo circunstancial. Es algo entramado, algo fabricado, algo planificado. Y me parece que lo han hecho de una manera burda y apresurada, como ha ocurrido cada vez que se publica una. A mí me tocó ser la respuesta al quinto abogado. Pero como les dije, creo en la justicia, creo en la ley, y creo que la verdad, tarde o temprano, será demostrada. No me corresponde demostrar la inocencia. Se supone que me ampara la presunción de inocencia, pero lo voy a tener que hacer como lo he hecho siempre en todos los casos, lo que no existe. Así que repito, la gente que es inocente no huye. Enfrenta las consecuencias con fe, con confianza, con valor, y eso es lo que haré yo. Les mando un abrazo para todos, muchas gracias, y quedo a sus órdenes y espero verlos pronto, tan pronto como la justicia llegue para mí.
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0: Que ustedes vieron en redes a través de la fanpage de nuestros compañeros de Nexos Noticias. Entonces, pues fue algo bastante ruidoso esto que se dio el día de ayer con la detención del exdirector de Seguridad Pública Municipal, Pedro Ariel Mendívil. Por su parte, la fiscal estatal, María Elena Andrade Ramírez, pues nos habla precisamente de lo que se llevó a cabo, de este operativo que se llevó a cabo el día de ayer por parte de las autoridades, de las distintas autoridades presentes. Vamos rápidamente a escuchar lo que nos dice María Elena Andrade Ramírez.
5: Pues hoy por la mañana estuvimos en el operativo conjunto encabezado por la Secretaría de Seguridad y Protección Ciudadana Federal del Gobierno de México, con el respaldo de la Secretaría de Marina, SEMAR, de la Secretaría de Defensa Nacional y la Agencia Estatal de Investigación de esta Fiscalía, donde cumplimentamos órdenes de aprehensión en contra de Pedro N., exdirector de Seguridad Pública Municipal de esta ciudad, del excomandante Luis Alfonso N., comandante también en la misma administración del mencionado exdirector, así como diversos elementos en activo de la Dirección de Seguridad Pública Municipal. Esto fue un reflejo de un trabajo coordinado entre autoridades estatales y federales que aquí se encuentran presentes para combatir a los generadores de violencia y a cuerpos o mandos policiales que por acción u omisión se advierte y hay evidencia de su participación en actividades delictivas. Siguiente. En este caso estamos hablando de exmandos policiales y elementos en activo investigados por su probable participación en los delitos de desaparición de personas, robo de vehículo, asociación delictuosa y los que resulten. La carpeta de investigación seguirá abierta en estricto apego al debido proceso y será la autoridad judicial quien determine la secuencia de este caso, obviamente con trabajo de la fiscalía y la aportación de evidencias.
0: Bueno, pues ya escucharon ustedes lo que comentó En este caso, la fiscal estatal, Marielena Andrade Ramírez, pues la verdad le digo, fue un tema que levantó demasiado, demasiado polvo. Por su parte, dice la misma fiscal estatal que, ¿cómo se dice? Dice que no, que no es algo en contra de los policías municipales, que no es nada en contra de la corporación, que al contrario, se ha tenido un trabajo coordinado con ellos. Así es que vamos a ver al final de cuentas, porque nos dijo ahí mismo la fiscal, todavía habrá más detenciones de oficiales de la policía municipal. Vamos a escuchar lo que nos comenta al respecto la fiscal estatal Marielena Andrade Ramírez.
5: Mira, ya se abrió la caja de Pandora y aquí no nos vamos a detener. ¿Sí? Los señalamientos que tengan de cualquier ciudadano, cualquier medio de comunicación, de los propios agentes que están laborando, aquí se van a recibir y se les va a tomar la declaración correspondiente. No estamos descartando a nadie, sin embargo, tenemos que trabajar con la evidencia y ya les comenté el por qué resulta muy importante para los grupos criminales buscar primero a los agentes de la policía municipal. Y vamos a continuar en las investigaciones y aquí no se va a proteger a nadie. Y no es una cacería contra agentes de la policía municipal, quiero aclarar. ¿Qué es lo que pasa? Lo que pasa es que los agentes de la policía municipal son los primeros respondientes. ¿Sí? Recuerden el video del pitufo, del seguimiento, la protección, la escoltada de este personaje, cuando pues nuestros agentes están para proteger a la comunidad, no para estar dándole raite o custodia a otras personas. Entonces, obviamente que es más la importancia de cualquier grupo criminal de hacerlos que caigan en las redes de la delincuencia para ellos poder operar con mayor facilidad. A eso nos referimos. Pero, como les repito, no es exclusivo de este municipio. Esta investigación no está hecha al vapor, ni por ocurrencia, ni siquiera con prisa. Es del 2023. Y fuimos sumando detalle tras detalle, evidencia tras evidencia, hasta llegar a esta etapa en donde recuerden que nosotros, con la evidencia que tenemos, hacemos la petición al Poder Judicial y un juez de control toma la determinación con las evidencias aportadas por la Fiscalía si procede o no el pedimento, y en este caso así fue.
0: Bueno, pues ahí escucharon lo que comentó la misma fiscal estatal Marielena Andrade Ramírez. Nada más decirle a usted, el 16 de diciembre del 2021 fue votado por unanimidad el nombramiento del ahora exdirector de Seguridad Pública Municipal. Fue votado en aquel entonces como director de la Policía Municipal. En aquella sesión extraordinaria, pues en el 24 Ayuntamiento de Mexicali, votaron todos, todos. Morena, panistas, priistas, MC, verde, independientes, todos votaron a favor del nombramiento de Pedro Ariel N., sin resistencia. Entonces, también regidores como Rudencindo García, Edel de la Rosa, también votaron a favor. La regidora Victoria Guerrero en aquel entonces, también el regidor del PES, Luis Miguel Martínez, todos y cada uno votaron por, en este caso, el director También la regidora Bárbara García votaron por el director de Seguridad Pública Municipal, para que luego no anden borrando, porque mire, el día de ayer me imagino que todo mundo a la cuenta de tres se lanzó a borrar las fotografías, a borrar las fotografías del que tenían al lado del exdirector. Me imagino, se dieron a la tarea de estar borre y borre fotografías, no vaya a ser, dice, en una de esas, y que me toque, que me quieran decir algo, señalar algo, ¿no? Pues así se dio el día de ayer, pues con esta detención que se dio en la mañana del día de ayer. Mire, pues vamos a ir a una pequeña pausa comercial. Todavía tenemos más información sobre este tema para usted. Vamos a ir a una pequeña pausa comercial. Así es que no se vaya, que es con nosotros aquí en su informativo El Cachanilla Radio. Recuerde que estamos en vivo y a todo color a través de la 850 AM. Buenísima.
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0: 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Y pues mire, seguimos con más información sobre este tema. La fiscal estatal el día de ayer nos comentaba ante el cuestionamiento que se le hizo de que si no fue excesivo el uso de la fuerza pública para la detención de un solo elemento, en este caso Pedro Ariel N., quien el día de ayer fue detenido, pero pues llegaron como 40 elementos ahí de todas las corporaciones a detenerlo. Como usted vio, todos los que iban en este convoy, en la imagen que les puse hace un momento, donde lo estaban llevando de la fiscalía al Cerezo, todos esos vehículos con todas estas personas en los vehículos, eran los que llegaron a la detención allá en el domicilio del exdirector de Seguridad Pública Municipal. Se le cuestionó si no fue excesivo el uso de la fuerza pública y pues nos dice la misma fiscal estatal que hay veces que van uno o dos elementos y los reciben a balazos y pues no sabes cuál va a ser la reacción. Inclusive, pues como les digo, ustedes vieron el video, quiere decir que le avisaron con tiempo a Pedro Ariel Mendívil para que se pusiera trucha.
1: Los delitos son de alto impacto, ¿sí? Son desaparición de personas, seguramente homicidio, hubo tortura de estas personas, ¿sí? Y un operativo siempre tiene que ser así bajo un protocolo. Hemos llegado a operativos donde según vamos a un cateo liso y llano y sencillo y nos reciben a balazos a nuestros policías. O sea, no sabemos qué va a pasar, no sabemos cuál va a ser la reacción y nuestra obligación es que sea un operativo, ¿sí?, sin incidencias, un operativo limpio donde desde el imputado, víctimas colaterales, no resulten dañados ni lesionados, como fue el caso.
0: Bueno, pues ya escucharon ustedes lo que comenta al respecto la fiscal estatal Marilena Andrade Ramírez. Por su parte, la diputada federal panista Eva María Vázquez comentó el día de ayer que pues el tema del exdirector es la cereza del pastel que le hacía falta a este gobierno de Morena.
2: La lamentable cereza de un pastel que está podrido y que definitivamente cocinó Morena con sus peores ingredientes, con los ingredientes de la corrupción, de la opacidad, de toda esta inseguridad, del caos y de la corrupción. Eso es lo que nos da como resultado esta situación de detención, donde pues llama mucho la atención que, recordemos, él fue sostenido en su cargo, él fue digamos, aplaudido, cobijado por las autoridades actuales, no lo podemos dejar de ver. ¿Y esto qué nos trae como consecuencia? Pues que ignoraron las señales de alerta, había red flags por todos lados, había señales que nos decían que había que investigar, que esos rumores, porque se descalificaron, que después se traducen en denuncias, no solamente públicas, sino también formales, donde junto, ojo, les traigo esto para quien no lo recuerde, fue denunciado junto con Carlos Torres y otros funcionarios actuales de la administración, tanto municipal en Tijuana como hasta un senador. ¿Y qué dijeron de esa denuncia? La trataron de descalificar primero por parte de la gobernadora diciendo que era anónima, como si el hecho de que fuera anónima le quitara certeza, sustento. Y por otro lado, después nos tratan de engañar o medio marear a la ciudadanía con el hecho de que esa denuncia ya había sido medianamente resuelta y que se había absuelto. No, no es cierto. Lo que procedió fue una situación, una sentencia por derecho de réplica con, en la que intervenía un periodista, pero un medio de comunicación, pero no tiene nada que ver con el fondo de esa denuncia. Lo que sí tendríamos que estar analizando, y muy a fondo, es que las autoridades actuales que hoy detienen son las mismas que lo mantuvieron en el poder. Entonces, aquí creo que nadie puede estar excluido de una investigación, porque van ellos y van sus responsables, sus superiores jerárquicos. Debe estar investigada también la fiscal, debe estar investigada la alcaldesa, debe estar investigada la propia gobernadora y todas las autoridades que a su alrededor gravitan. Y sobre todo que nos den información puntual, porque por ahí está trascendiendo alguna investigación o información sobre una denuncia presuntamente del 2023. Lo cierto es que queremos y necesitamos con urgencia, exigimos que la Fiscalía nos dé todos los pormenores y sobre todo que no solamente se enfoque a la persona de Pedro Ariel Mendívil.
0: Bueno, pues esto fue lo que nos comentó la diputada federal Eva María Vázquez. Vamos a buscar el día de hoy reacciones. La gobernadora Marina del Pilar hoy tenía mañanera, la movieron para el día de mañana. Vamos a ver. Te digo, los regidores de Acción Nacional junto con el titular directivo municipal de Acción Nacional en Mexicali, pues ya dieron a conocer ahí un posicionamiento. Vamos a estar pendientes, le digo, de la información que desarrolle pues todo este tema. A las 12 es la comparecencia, creo, el día de hoy. A las 12 también vamos a estar para poderle llevar a usted la información. Bastante ruido se ha generado por este tema. Vamos a estarle informando a usted lo que se vaya dando en el día a día o en el momento, el día de hoy con esto. Nos dice aquí Ricardo Castro, buenos días, saludos desde el Ejido Toluca, a ver si no salen las investigaciones sobre la casa de Pedro Mendívil, el nombre de Norma Bustamante, era su jefa directo, Norma. Pues sí, dice Silverio Vargas Jacobo, buen día, aquí ando, saludos. También dice Silverio Vargas Jacobo, quien le mandó un saludo, y se pregunta, ¿quién es el aviador que trabaja en CESPEM? Ándale. Sépala. Mire, comentarle a usted que, pues sí, efectivamente, Norma lo tenía ahí, pero recuerde quién lo puso, ¿eh? Norma no tomó la decisión de poner a Pedro Ariel Mendívil ahí, ¿eh? Se lo impusieron. ¿Ok? Nomás les paso el dato. Se lo impusieron. Inclusive hubo un momento en que estuvo muy tensa la situación entre el exdirector y la alcaldesa, misma que ya quería sacar por toda la serie de situaciones que se dieron alrededor de la policía municipal, bastante penosas. Norma, pues estuvo queriéndolo sacar, pero no le dejaban o no le daban permiso. Nomás les paso ese dato. ¿Ok? Bueno, pues vamos a estar al pendiente y a través del Cachanilla le estaremos dando la información también asimismo a través el día de mañana de este su informativo, el Cachanilla Radio. Vamos a estarle dando la información. Y pues vámonos rápidamente con lo que te truje, Chencha, porque el día de mañana será la próxima Feria del Empleo, organizada tanto por el Servicio Nacional de Empleo como la Cámara Nacional de Comercio aquí en Mexicali y el Ayuntamiento de Mexicali. Precisamente Ismael Rodríguez, titular de Fomides, es quien nos da esta información. Le digo, esta Feria del Empleo se lleva en el último jueves de cada mes, ya lleva desde la administración pasada llevándose a cabo. Vamos a escuchar lo que nos dice el funcionario municipal.
3: Así es, estamos muy contentos ya que estas ferias del empleo que se han venido realizando mes por mes en conjunto con Canaco y el SNE, el Servicio Nacional del Empleo, este jueves 30 de julio de 9 de la mañana a 1 de la tarde, es muy importante participar ya que va a haber todo tipo de vacantes, tanto para las y los ciudadanos que tengan experiencia como para los que no tengan experiencia, también vacantes para personas que no terminaron la preparatoria, pero también para quienes ya tienen un grado de licenciatura o maestría. Hemos estado buscando todo tipo de vacantes, esta amplitud, para que vaya todo tipo de ciudadanos que estén buscando todo tipo de oportunidades laborales, estén buscando también quienes nunca han tenido un trabajo puedan tener su primer empleo, o quienes ya tienen un empleo estén buscando una mejor oportunidad, y si no, pues también siempre conocemos a un amigo, un vecino, un familiar que esté buscando una oportunidad laboral. Es importante aclarar que todas las vacantes que se van a ofertar son 100% cumplen con todo lo que la ley dicta, son empresas formales, es trabajo formal, van a tener todas sus prestaciones de ley, salario promedio, o más bien ronda, el salario más bajo que se está ofertando en estas vacantes es alrededor de los 12, 13 mil pesos y puede hasta los 20, 25 mil pesos subir ya en puestos gerenciales o con un poco más de, o con más experiencia, mejor dicho. Y también es importante aclarar que va a estar el SAT apoyando con el tema de la constancia de situación fiscal, va a estar el registro civil también apoyando con el tema del acta y también van a estar con las actas de no antecedentes penales. Entonces, pues prácticamente está todo el ecosistema para que las y los ciudadanos salgan con un empleo nuevo de esta feria del empleo.
4: ¿Edades?
3: Edades, recordemos, pues la ley dice que es de mayores de edad, de los 18 años, hasta no hay un límite de edad. También porque hemos tenido empresas que vienen de las maquilas, más bien, pues ya no les gusta que les digan maquilas, ¿no? Sino de las que son de la industria de la transformación o de la exportación, que emplean hasta gente de 60, 65 años. Y bueno, también para los menores de edad de los 16 años en adelante, siempre que tengan el consentimiento de sus padres o tutores.
4: Repítanos el lugar y la hora.
3: Claro que sí, es invitarlos en el Salón Comercio Canaco, que está entre Independencia y Anáhuac, este famoso edificio que todas y todos ubicamos, en la esquina, de 9 de la mañana a 1 de la tarde, ahí los esperamos. Vamos a tener también un stand como Fomento y Desarrollo Económico Fomede para poderlas apoyarlos con cualquier duda, observación que tengan.
0: Bueno, pues ya escucharon ustedes lo que comenta Ismael Rodríguez, tiene el nombre del exdirector que tenía a Cantinflas, ¿verdad? Allá por los años 40, 50. Ismael Rodríguez, él es el titular de Fomento Municipal y Desarrollo Económico de Mexicali. Ya le explicó a usted sobre estas ferias del empleo o esta feria del empleo que se llevará a cabo el día de mañana para quienes estén aún sin empleo o que quieran mejorar su empleo, pues ahí está la oportunidad por parte de las autoridades en apoyo a la ciudadanía. Bueno, pues ya se nos acabó el tiempo y ante eso nada se puede hacer. Agradecemos a todos y cada uno de quienes se conectaron a través de las redes sociales, nos mandaron mensajes, saludos, comentarios, muchas gracias, aquí se pasaron todos y cada uno, también gracias a quienes nos dieron like o alguna reacción, algún emoji, gracias a todos y cada uno, a Silverio Vargas, a Susana Ovejea, a mi hermana, a Yuriet Rodríguez, a Fernanda Mesa, a Rosa Ávila, Betty Sánchez, a Sergio Wong, Orfalinda Hinojosa, y ¿quién más? No sé quién más fue. Gracias a todos y cada uno por su like, muchas gracias, y también gracias a quienes nos siguieron a través de las distintas redes sociales, también a quienes nos siguieron a través de la 850 AM, buenísima, muchas gracias, agradezco a Armando Dueñas, quien está en los controles y que hace posible que usted nos escuche a través de la XZF. Pues ya sabe, nos vemos el día de mañana en una emisión más de este su informativo El Cachanilla Radio. Se queda ahorita con este bonito programa en la 850 de colores, este bonito programa realizado por grandes mujeres y hombres que llevan a cabo el mensaje que nos dejó el buen Santito Cárdenas. También gracias, muchas, muchas gracias a quienes colaboran, a quienes hacen posible este proyecto de El Cachanilla. Le mando un besote a mi esposa Arena Carvajal, ella sabe que la amo mucho, y pues ya sabe usted, mi nombre es Luis Benito Barrón, y le deseo que pase un excelente miércoles. Nos vemos mañana.

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3: Informe 24, resumen.
4: No se están utilizando las instituciones del Estado como instrumento de represión contra la oposición, asegura la presidenta de México, Claudia Sheinbaum. Dijo que en el caso del exgobernador de Baja California, Ernesto Rufo, la Fiscalía General de la República ha presentado muchísimas pruebas en su contra. Una gran movilización policíaca se registró rumbo al Panteón del Centinela tras un reporte de un vehículo en llamas. Al arribar los primeros respondientes, se confirmó el macabro hallazgo de un cuerpo al interior de este vehículo. Fiscalía ya realiza las investigaciones en torno a esta muerte. La presidenta de México, Claudia Sheinbaum, impulsa un pacto social para frenar el uso excesivo de pantallas entre niños y adolescentes, todo esto enfocado en la educación básica del país.
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1: Muy buenos días, muy buenos y bendecidos días, Dios de Dios. Iniciamos este día dándole gracias a Dios por esta oportunidad de ver el nuevo periodo este día. Y muy especialmente, pues agradecerle al Señor este regalo tan grande. Y también pedir por las necesidades del mundo entero, de nuestras familias, por nuestra estación de difusora, que siga adelante con sin obstáculos, sino como ha sido hasta ahora, pero que de repente hay una piedra en el camino, Dios que nos ayude a salir adelante. Y también pedimos por todos los enfermos, muy especialmente por Bertila e Irma, Irma Guadalupe. Y a todos los enfermos y que el Padre David pronto esté ya celebrando y pueda seguir su vida normal. En todo en la gracia de Dios, porque nada podemos pedir que no sea en su gracia, porque Él tiene su momento para cada uno de nosotros. A veces no lo entiende, pero hay que decir, Señor, en tus manos estamos. Hoy, 29 de octubre, un día muy especial. Hoy celebramos a los Martitas. Martitas es no solo su santo, sino su cumpleaños. Y qué bonito, ¿verdad? Porque esto del 29 de julio es algo así como la fiesta católica de la amistad. Todos los santos llevan un apelativo. Un apelativo. ¿Qué será? Tras de un hombre, tras de su nombre, Virgen y mártir, apóstol y evangelista, doctor de la iglesia, etc. Los santos de hoy, San Lázaro, Santa Marta y Santa María de Betania, llevan un apelativo único en el santoral. Son definidos como amigos de Jesús. ¿Puede haber un mayor honor que este? Ni siquiera el Hijo de Dios pasó por este mundo sin disfrutar la belleza de la amistad, sin necesitar de un lugar en el que se pudiera sentir seguro, amado y fortalecido. No en vano fue en la casa de estos tres amigos en donde pasó su última noche de sueño antes de salir a enfrentar la más grande de las pruebas, su pasión. Su pasión y muerte en Jerusalén. Esta fiesta nos trae dos inmensos mensajes. Uno, como los tres hermanos de Betania, nuestra casa también puede ser casa de puertas abiertas para Jesús. La amistad con Él es el más grande tesoro en nuestra vida. Dos, todos necesitamos amigos para soportar el tedio del mundo, para compartir la vista de un atardecer, para recostar la cabeza cuando nuestra alma llora o para compartir la alegría de estar vivos. Amigos que son como un campo escondido, con un tesoro dentro, no se necesitan muchos. No se trata de cantidad, sino de su valor, incalculable. En esta ocasión se dedica esta oración, como lo dice quien nos manda este mensaje de amor. ¿Quién es? ¿Qué dice, amigos, que sea esto como un campo? Recuérdenlo, escondido, con un tesoro dentro. No se necesitan mucho, no se trata de cantidad, sino de valor incalculable. Dedicando esta oración de este día a nuestros amigos, a los que me han sostenido por tanto tiempo, han aprendido a aguantarme, me han hecho mejor persona. Gracias por haberme ofrecido un lugar seguro en este mundo. Así se lo decimos a esos amigos del alma, a esos amigos del corazón, a esos amigos que nos han hecho tanto bien. Y recuérdelo, un amigo es un tesoro de un valor incalculable. Cuidemos a nuestros amigos y recuerden, tener a un amigo es un tesoro incalculable. Y tener y ser amigos de Dios, imagínense, así como por eso el Señor quiere que estemos de puertas abiertas así para recibir también en la casa de Lázaro de Martita, Martita que es su cumpleaños hoy, y María también, los tres amigos, los amigos de Jesús. Así es que con eso vamos a iniciar. Padre, los micrófonos son suyos. Iniciamos nuestro resto del Santo Rosario al Señor San José.
2: Por la señal de la Santa Cruz de nuestros enemigos, líbranos, Señor Dios nuestro, en nombre del Padre, del Hijo y del Espíritu Santo. Amén. Señor mío Jesucristo, Dios y hombre verdadero, Creador y Redentor mío, por ser tú quien eres y porque te amo sobre todas las cosas, me pesa de todo corazón de haberte ofendido. Propongo firmemente enmendarme y confesarme a su tiempo. Te ofrezco cuanto hiciere en satisfacción de mis pecados. Confío en tu bondad y misericordia infinita, que me perdones por tu preciosa sangre y me des gracias para nunca más pecar.
3: Amén.
2: Señor, abre mis labios.
3: Y mi boca proclamará tu alabanza.
2: Señor, ven en mi auxilio. Gloria al Padre, al Hijo y al Espíritu Santo.
4: Como era en el principio, ahora y siempre, por los siglos de los siglos. Amén.
2: Señor San José, tú sabes mis penas.
5: Ruégale a Dios que se duela de ellas.
2: En el primer misterio meditemos en el matrimonio del Señor San José y la Santísima Virgen María. Padre nuestro que estás en el cielo, santificado sea tu nombre. Venga a nosotros tu

0: nuestra muerte. Amén.
1: Salve José, hombre justo. Dios te escogió como esposo de María y padre de Jesús. Salve custodio del Redentor y protector de la Iglesia Universal.
0: Señor San José, dignísimo esposo de María y padre de Jesús. Ruega por nosotros, pecadores, ahora y en la hora de nuestra muerte. Amén.
1: Salve José, hombre justo. Dios te escogió como esposo de María y padre de Jesús. Salve custodio del Redentor y protector de la Iglesia Universal.
0: Señor San José, dignísimo esposo de María y padre de Jesús. Ruega por nosotros, pecadores, ahora y en la hora de nuestra muerte. Amén.
1: Salve José, hombre justo. Dios te escogió como esposo de María y padre de Jesús. Salve custodio del Redentor y protector de la Iglesia Universal.
0: Señor San José, dignísimo esposo de María y padre de Jesús. Ruega por nosotros, pecadores, ahora y en la hora de nuestra muerte. Amén.
1: Salve José, hombre justo. Dios te escogió como esposo de María y padre de Jesús. Salve custodio del Redentor y protector de la Iglesia Universal.
0: Señor San José, dignísimo esposo de María y Padre de Jesús. Ruega por nosotros pecadores, ahora y en la hora de nuestra muerte. Amén.
1: Salve José, hombre justo. Dios te escogió como esposo de María y Padre de Jesús. Salve custodio del Redentor y protector de la Iglesia Universal.
0: Señor San José, dignísimo esposo de María y Padre de Jesús, ruega por nosotros pecadores, ahora y en la hora de nuestra muerte. Amén.
1: Salve José, hombre justo, Dios te escogió como esposo de María y Padre de Jesús. Salve custodio del Redentor y protector de la Iglesia Universal.
0: Señor San José, dignísimo esposo de María y Padre de Jesús, ruega por nosotros, pecadores, ahora y en la hora de nuestra muerte. Amén.
1: Salve José, hombre justo. Dios te escogió como esposo de María y padre de Jesús. Salve custodio del Redentor y protector de la Iglesia Universal.
0: Señor San José, dignísimo esposo de María y padre de Jesús. Ruega por nosotros, Santa Madre de Dios, para que seamos dignos de alcanzar. Ruega por nosotros, pecadores, ahora y en la hora de nuestra muerte. Amén.
1: Salve José, hombre justo. Dios te escogió como esposo de María y padre de Jesús. Salve custodio del Redentor y protector de la Iglesia Universal.
0: Señor San José, dignísimo esposo de María y padre de Jesús. Ruega por nosotros, pecadores, ahora y en la hora de nuestra muerte. Amén.
1: Salve José, hombre justo. Dios te escogió como esposo de María y padre de Jesús. Salve custodio del Redentor y protector de la Iglesia Universal.
0: Señor San José, dignísimo esposo de María y padre de Jesús.
1: Gloria al Padre, al Hijo y al Espíritu Santo.
0: Como era en el principio, y siempre, por los siglos de los siglos. Amén.
1: Buen San José.
0: Amén. Amén.
1: En el segundo misterio, meditemos en la circuncisión de nuestro Señor Jesucristo. Padre nuestro que estás en el cielo, santificado sea tu nombre. Venga a nosotros tu reino, haga Señor tu voluntad en la tierra como en el cielo.
0: Danos hoy nuestro pan de cada día, perdona nuestras ofensas como también nosotros perdonamos a los que nos ofenden.
2: No nos dejes caer en tentación y líbranos del mal. Amén.
1: Salve
2: José, hombre justo, Dios te escogió como esposo de María y padre de Jesús. Salve custodio del Redentor y protector de la Iglesia.
1: Señor San José, dignísimo esposo de María y Padre de Jesús, ruega por nosotros pecadores, ahora y en la hora de nuestra muerte. Amén.
0: Salve José, hombre justo, Dios te escogió como esposo de María y Padre de Jesús.
2: Salve custodio del Redentor y protector de la Iglesia.
1: Señor San José, dignísimo esposo de María y Padre de Jesús, ruega por nosotros pecadores, ahora y en la hora de nuestra muerte. Amén.
0: Salve José, hombre justo, Dios te escogió como esposo de María y Padre de Jesús.
1: Señor San José, dignísimo esposo de María y Padre.

0: Padre de Jesús, ruega por nosotros pecadores, ahora y en la hora de nuestra muerte. Amén.
1: Padre José, hombre
0: Señor San José, dignísimo esposo de María y Padre de Jesús, ruega por nosotros pecadores, ahora y en la hora de nuestra muerte. Amén.
2: Salve José, hombre justo, Dios te escogió como esposo de María y Padre de Jesús.
1: Salve custodio del Redentor, protector de la Iglesia Universal.
0: Señor San José, dignísimo esposo de María y Padre de Jesús, ruega por nosotros pecadores, ahora y en la hora de nuestra muerte. Amén.
2: Salve José, hombre justo, Dios te escogió como esposo de María y Padre de Jesús.
1: Salve custodio del Redentor y protector de la Iglesia Universal.
0: Señor San José, dignísimo esposo de María y Padre de Jesús, ruega por nosotros pecadores, ahora y en la hora de nuestra muerte. Amén.
1: Salve José, hombre justo, Dios te escogió como esposo de María y Padre de Jesús. Salve custodio del Redentor y protector de la Iglesia Universal.
0: Señor San José, dignísimo esposo de María y Padre de Jesús, ruega por nosotros pecadores, ahora y en la hora de nuestra muerte. Amén.
1: Salve José, hombre justo, Dios te escogió como esposo de María y Padre de Jesús. Salve custodio del Redentor y protector de la Iglesia Universal.
0: Señor San José, dignísimo esposo de María y Padre de Jesús, ruega por nosotros pecadores, ahora y en la hora de nuestra muerte. Amén. Señor San José, dignísimo esposo de María y Padre de Jesús, ruega por nosotros pecadores, ahora y en la hora de nuestra muerte. Amén.
2: Salve
1: José, hombre
0: justo, Dios te escogió como esposo de María y Padre de Jesús.
1: Salve
0: custodio del Redentor
1: y protector de la Iglesia Universal. Gloria
0: al Padre, al Hijo y al Espíritu Santo. Amén. Gloria al Padre, al Hijo y al Espíritu Santo. Amén. Gloria al Padre, al Hijo y al Espíritu Santo. Amén. Buen San José, aumenta nuestra fe. En el tercer misterio, meditemos en la huida a Egipto. Padre nuestro que estás en el cielo, santificado sea tu nombre. Venga a nosotros tu reino. Haga, Señor, tu voluntad en la tierra como en el cielo.
2: Danos hoy nuestro pan de cada día. Perdona nuestras ofensas, como también nosotros perdonamos
0: a los que nos ofenden.
2: No nos dejes caer en la tentación y
0: líbranos del mal. Amén. Salve, José, hombre justo. Dios te escogió como esposo de María y Padre de Jesús. Salve custodio del Redentor y protector de la Iglesia Universal.
2: Señor San José, dignísimo esposo de María y Padre de Jesús, ruega por nosotros pecadores, ahora y en la hora de nuestra muerte. Amén.
0: Salve José, hombre justo, Dios te escogió como esposo de María y Padre de Jesús. Salve custodio del Redentor y protector de la Iglesia Universal.
2: Señor San José, dignísimo esposo de María y Padre de Jesús, ruega por nosotros pecadores, ahora y en la hora de nuestra muerte. Amén.
0: Salve José, hombre justo, Dios te escogió como esposo de María y Padre de Jesús. Salve custodio del Redentor y protector de la Iglesia Universal.
2: Señor San José, dignísimo esposo de María y Padre de Jesús, ruega por nosotros pecadores, ahora y en la hora de nuestra muerte. Amén.
0: Salve José, hombre justo, Dios te escogió como esposo de María y Padre de Jesús. Salve custodio del Redentor y protector de la Iglesia Universal.
2: Señor San José, dignísimo esposo de María y Padre de Jesús, ruega por nosotros pecadores, ahora y en la hora de nuestra muerte. Amén.
0: Salve José, hombre justo, Dios te escogió como esposo de María y Padre de Jesús. Salve custodio del Redentor y protector de la Iglesia Universal.
2: Señor San José, dignísimo esposo de María y Padre de Jesús, ruega por nosotros pecadores, ahora y en la hora de nuestra muerte. Amén.
0: Salve José, hombre justo, Dios te escogió como esposo de María y Padre de Jesús.
3: Salve custodio del Redentor y protector de la Iglesia Universal.
2: Señor, salve de la Iglesia, la esposa de María, el Padre Jesús.
1: Ruega por nosotros, pecadores, ahora y en la hora de nuestra muerte. Amén.
3: Salve José, hombre justo. Dios te escogió como esposo de María y Padre de Jesús. Salve custodio del Redentor y protector de la Iglesia Universal. Salve José, hombre justo. Dios te escogió como esposo de María y Padre de Jesús. Salve custodio del Redentor y protector de la Iglesia Universal.
1: Señor San José, dignísimo esposo de María, Padre de Jesús.
3: Salve José, hombre justo. Dios te escogió como esposo de María y Padre de Jesús. Salve custodio del Redentor y protector de la Iglesia Universal.
1: Señor San José, dignísimo esposo de María y Padre de Jesús. Ruega por nosotros pecadores, ahora y en la hora de nuestra muerte. Amén.
3: Salve José, hombre justo. Dios te escogió como esposo de María y Padre de Jesús. Salve custodio del Redentor y protector de la Iglesia Universal.
1: Señor San José, dignísimo esposo de María y Padre de Jesús, ruega por nosotros pecadores, ahora y en la hora de nuestra muerte. Amén.
3: Gloria al Padre, al Hijo y al Espíritu Santo.
1: Como era en el principio, ahora y siempre, por los siglos de los siglos. Amén.
3: Señor San José, tú sabes mis penas.
1: Ruégale a Dios que se duela de ellas.
3: En el cuarto misterio meditemos a Jesús que crece en sabiduría, edad y gracia. Padre nuestro.
1: Padre nuestro. Santo en el cielo, santificado sea tu nombre. Venga a nosotros tu reino. Haga, Señor, tu voluntad, en la tierra como en el cielo.
3: Danos hoy nuestro pan de cada día. Perdona nuestras ofensas, como también nosotros perdonamos a los que nos ofenden. No nos dejes caer en la tentación y líbranos del mal. Amén.
1: Salve José, hombre justo, Dios te escogió como esposo de María y Padre de Jesús. Salve custodio de la Redentor y protector de la Iglesia Universal.
3: Señor San José, dignísimo esposo de María y Padre de Jesús, ruega por nosotros pecadores, ahora y en la hora de nuestra muerte. Amén.
1: Salve José, hombre justo, Dios te escogió como esposo de María y Padre de Jesús. Salve custodio del Redentor y protector de la Iglesia Universal.
3: Señor San José, dignísimo esposo de María y Padre de Jesús, ruega por nosotros, pecadores, ahora y en la hora de nuestra muerte. Amén.
1: Salve José, hombre justo, Dios te escogió como esposo de María y Padre de Jesús. Salve justo de la Redentor y protector de la Iglesia Universal.
3: Señor San José, dignísimo esposo de María y Padre de Jesús, ruega por nosotros, pecadores, ahora y en la hora de nuestra muerte. Amén. Señor San José, dignísimo esposo de María y Padre de Jesús, ruega por nosotros pecadores, ahora y en la hora de nuestra muerte. Amén.
1: Salve José, hombre justo, Dios te escogió como esposo de María y Padre de Jesús. Salve custodio del Redentor y protector de la Iglesia Universal.
3: Señor San José, dignísimo esposo de María y Padre de Jesús, ruega por nosotros pecadores, ahora y en la hora de nuestra muerte. Amén.
1: Salve José, hombre justo, Dios te escogió como esposo de María y Padre de Jesús. Salve custodio del Redentor y protector de la Iglesia Universal.
3: Señor San José, dignísimo esposo de María y Padre de Jesús, ruega por nosotros pecadores, ahora y en la hora de nuestra muerte. Amén.
1: Salve José, hombre justo, Dios te escogió como esposo de María y Padre de Jesús. Salve custodio del Redentor y protector de la Iglesia Universal.
3: Señor San José, dignísimo esposo de María y Padre de Jesús, ruega por nosotros pecadores, ahora y en la hora de nuestra muerte. Amén.
2: Salve José, hombre justo, Dios te escogió como esposo de María y Padre de Jesús.
3: Señor San José, dignísimo esposo de María y Padre de Jesús, ruega por nosotros pecadores, ahora y en la hora de nuestra muerte. Amén.
1: Salve José, hombre justo, Dios te escogió como esposo de María y Padre de Jesús. Salve custodio del Redentor y protector de la Iglesia Universal.
3: Señor San José, dignísimo esposo de María y Padre de Jesús, ruega por nosotros pecadores, ahora y en la hora de nuestra muerte. Amén.
1: Salve José, hombre justo, Dios te escogió como esposo de María y Padre de Jesús. Salve custodio del Redentor y protector de la Iglesia Universal.
3: Gloria, Señor San José, dignísimo esposo de María y Padre de Jesús. Ruega por nosotros pecadores, ahora y en la hora de nuestra muerte. Amén.
1: Gloria al Padre, al Hijo y al Espíritu Santo.
3: Como era en el principio, ahora y siempre, por los siglos de los siglos. Amén. Señor San José, tú sabes mis penas.
1: Duélale a Dios que se duela de ellas.
3: En el quinto misterio, meditemos a Jesús que trabaja al lado de José. Padre nuestro que estás en el cielo, santificado sea tu nombre. Venga a nosotros tu reino. Haga, Señor, tu voluntad en la tierra como en el cielo.
1: Danos hoy nuestro pan de cada día. Perdona nuestras ofensas como también nosotros perdonamos a los que nos ofenden. No nos dejes caer en tentación y líbranos del mal. Amén.
3: Salve José, hombre justo. Dios te escogió como esposo de María y Padre de Jesús. Salve custodio del Redentor y protector de la Iglesia Universal.
1: Señor San José, dignísimo esposo de María y Padre de Jesús, ruega por nosotros pecadores, ahora y en la hora de nuestra muerte. Amén.
3: Salve José, hombre justo, Dios te escogió como esposo de María y Padre de Jesús. Salve custodio del Redentor y protector de la Iglesia Universal.
1: Señor San José, dignísimo esposo de María y Padre de Jesús, ruega por nosotros pecadores, ahora y en la hora de nuestra muerte. Amén.
3: Salve José, hombre justo, Dios te escogió como esposo de María y Padre de Jesús. Salve custodio del Redentor y protector de la Iglesia Universal.
1: Señor San José, dignísimo esposo de María y Padre de Jesús, ruega por nosotros pecadores, ahora y en la hora de nuestra muerte. Amén.
3: Salve José, hombre justo, Dios te escogió como esposo de María y Padre de Jesús. Salve custodio del Redentor y protector de la Iglesia Universal.
1: Señor San José, dignísimo esposo de María y Padre de Jesús,
3: salve José, hombre justo, Dios te escogió como esposo de María y Padre de Jesús. Salve custodio del Redentor y protector de la Iglesia Universal.
1: Señor San José, dignísimo esposo de María y Padre de Jesús, ruega por nosotros pecadores, ahora y en la hora de nuestra muerte. Amén.
3: Salve José, hombre justo, Dios te escogió como esposo de María y Padre de Jesús. Salve custodio del Redentor y protector de la Iglesia Universal.
1: Señor San José, dignísimo esposo de María y Padre de Jesús, ruega por nosotros pecadores, ahora y en la hora de nuestra muerte. Amén.
3: Salve José, hombre justo, Dios te escogió como esposo de María y Padre de Jesús. Salve custodio del Redentor y protector de la Iglesia Universal.
1: Señor San José, dignísimo esposo de María y Padre de Jesús, ruega por nosotros pecadores, ahora y en la hora de nuestra muerte. Amén.
3: Salve José, hombre justo, Dios te escogió como esposo de María y Padre de Jesús. Salve custodio del Redentor y protector de la Iglesia Universal.
1: Señor San José, dignísimo esposo de María y Padre de Jesús, ruega por nosotros pecadores, ahora y en la hora de nuestra muerte. Amén.
3: Salve José, hombre justo, Dios te escogió como esposo de María y Padre de Jesús. Salve custodio del Redentor y protector de la Iglesia Universal.
1: Señor San José, dignísimo esposo de María y Padre de Jesús, ruega por nosotros pecadores, ahora y en la hora de nuestra muerte. Amén.
3: Salve José, hombre justo, Dios te escogió como esposo de María y Padre de Jesús. Salve custodio del Redentor y protector de la Iglesia Universal.
1: Señor San José, dignísimo esposo de María y Padre de Jesús,
4: Ruega por nosotros pecadores, ahora y en la hora de nuestra muerte. Amén.
3: Gloria al Padre, al Hijo y al Espíritu Santo.
4: Como en el principio, ahora y siempre, por los siglos de los siglos. Amén.
3: Buen San José.
4: Aumenta nuestra fe.
3: En este Padre nuestro te pedimos, Señor, por intercesión del Señor San José, por todas las personas que vas a llamar a tu presencia. Ten compasión, misericordia de ellos. Padre nuestro que estás en el cielo, santificado sea tu nombre. Venga a nosotros tu reino. Haga, Señor, tu voluntad en la tierra como en el cielo.
4: Danos hoy nuestro pan de cada día. Perdona nuestras ofensas como también nosotros perdonamos a los que nos ofenden. Amén.
3: Salve José, hombre justo, en tus manos ponemos nuestra fe para que la ilumines. Salve custodio del Redentor y protector de la Iglesia Universal.
4: Señor San José, dignísimo esposo de María y Padre de Jesús, ruega por nosotros pecadores, ahora y en la hora de nuestra muerte. Amén.
3: Salve José, hombre justo, en tus manos ponemos nuestra esperanza para que la alientes. Salve custodio del Redentor y protector de la Iglesia Universal.
4: Señor San José, dignísimo esposo de María y Padre de Jesús, ruega por nosotros pecadores, ahora y en la hora de nuestra muerte. Amén.
3: Salve José, hombre justo, en tus manos ponemos nuestra caridad para que la inflames. Salve custodio del Redentor y protector de la Iglesia Universal.
4: Señor San José, dignísimo esposo de María y Padre de Jesús, ruega por nosotros, pecadores, ahora y en la hora de nuestra muerte. Amén.
3: Saludo al Señor San José. Me salve a ti, celoso defensor de Cristo. Custodio del hogar divino, vida, paz, dulzura y esperanza nuestra. Faro de virtudes, norma de paciencia, con filial confianza a nosotros los desterrados hijos de Eva, a ti acudimos en este valle de lágrimas, oh José. Vuelve hacia nosotros tus ojos misericordiosos, y cuando el destierro haya terminado, muéstranos a Jesús. Sí, patriarca, protector y clemente, ruega por nosotros en vida y en muerte para hacernos dignos de la promesa divina, la gloria eterna.
4: Amén.
3: Letanías a San José. Señor, ten piedad.
4: Señor, ten piedad.
3: Cristo, ten piedad.
0: Cristo, ten piedad.
3: Señor, ten piedad.
4: Señor, ten piedad.
3: Jesucristo, óyenos.
4: Jesucristo,
3: escúchanos. Dios Padre Celestial. Dios Espíritu Santo. Santísima Trinidad, que eres un solo Dios. José, hijo de David. José, hombre justo. Esposo de María. Fiel peregrino. Depositario del misterio de Dios. Partícipe de la salvación. Padre de Cristo. Siervo fiel. Siervo prudente. Padre legal del Verbo. Defensor de la Sagrada Familia. Testigo del nacimiento de Cristo. Testigo de la adoración de los pastores. Testigo del homenaje de los magos. José, custodio del Hijo de Dios. José, custodio de Cristo. José, que ofreciste a Jesús al Padre. Que ganaste el don de la paternidad humana del Hijo de Dios. Que viviste tu relación esponsal con María. Que con tu esposa viviste el misterio de la Iglesia. José, que acercaste el trabajo humano al misterio de la redención. Hombre paciente. Amante de la pobreza. Modelo de los trabajadores. Sostén de la Sagrada Familia. Consuelo de los desamparados. Esperanza de los enfermos. Patrón de los moribundos. Protector de la Iglesia. Testigo del crecimiento de Jesús en sabiduría, edad y gracia. Ejecutor de los mandatos divinos. José, que dice el Hijo de Dios en nombre de Jesús. José, Padre del Salvador. Auxilio del cristiano. Salud de los enfermos. Espejo de la justicia. José, lleno de gracia. Jefe de la Sagrada Familia. Protector de la Iglesia. Oremos. Oh Dios, que en tu inefable providencia te dignaste elegir al bienaventurado José, para esposo de la Santísima Virgen, te rogamos nos concedas tener como intercesor en el cielo, al que en la tierra veneramos como protector, que vives y reinas por los siglos de los siglos.
0: Amén.
3: El Señor esté con ustedes.
0: Con
3: la bendición de Dios Todopoderoso, Padre, Hijo y Espíritu Santo, descienda sobre todos ustedes.
1: Amén. Oración de la paz.
2: Oración de la paz. Señor Jesús, tú eres nuestra paz. Mira nuestra patria dañada por la violencia y dispersa por el miedo y la inseguridad. Consuela el dolor de quienes sufren. Da acierto a las decisiones de quienes nos gobiernan. Toca el corazón de quienes olvidan que somos hermanos y provoca sufrimiento y muerte. Dales el don de la conversión. Protege a las familias, a nuestros niños, adolescentes y jóvenes, a nuestros pueblos y comunidades, que como discípulos misioneros tuyos, ciudadanos responsables, sepamos ser promotores de justicia y de paz, para que en ti nuestro pueblo tenga vida digna. Amén.
1: Amén.
2: María, Reina de la Paz, ruega por
1: nosotros.
2: San Miguel Arcángel, defiéndenos en la lucha, sé nuestro amparo contra la perversidad y asechanza del demonio. Que Dios manifieste sobre él su poder, es nuestra humilde súplica. Y tú, príncipe de la milicia celestial, con la fuerza que Dios te ha conferido, arroja al infierno a Satanás y demás espíritus malignos para que vagan por el mundo para la perdición de las almas. Amén.
1: Amén. Muchas gracias, señor.
5: Muy bien, Martita, pues estamos de fiesta, ¿verdad? Porque es tu cumpleaños y un día tan especial. Así es que, pues, vamos a disfrutar este día y con este caso. Muchas gracias, señor.
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necesitas mucha felicidad. Que Dios te siga bendiciendo hoy y por siempre, Lucita, ¿no? Ya estamos esperando, ya estamos para felicitarte.

0: Pues ahí estamos escuchándote, Efraín.
1: Gracias, Martita, que Dios la bendiga hoy, este día tan agradable, tan hermoso. Mire, que ese pastel sea el corazón de Jesús y que ese abrazo que reciba hoy de cada uno de sus hermanos, de sus familiares, de quienes la rodean con tanto amor, sea el abrazo de María, nuestra Madre Santísima. Y que esa vela o esas velas sean apagadas con la fuerza del Espíritu Santo. Que Dios la bendiga y adelante, gracias, porque tenemos en nuestro radio ya a nuestra hermana Alicia. Que Dios los bendiga a todos, a su esposo, allí también al padre, a Tlán, y pues ojalá y siempre nos siga acompañando. Que Dios los bendiga.
0: Así sea, Efraín, gracias, gracias, te queremos. Pues queremos agradecer muchísimo a la abuelita hermosa de colores que tuvo a bien mandarnos el apoyo anual. 1,000 pesos al año es lo que se pide, y pueden ustedes acompañarse haciendo un grupo de 10 y cada quien daría 100 pesos y ya completan su apoyo. Lo importante es tener siempre en tiempo en este pago que hay que hacer cada bien, familia de colores, gracias, abuelita hermosa, bendiciones hoy y por siempre, y a tu hijo, su nietecito amado, que con tanto amor, primero fue a la estación, y de ahí lo remitieron aquí a esta su casa, que es Berlín 401, gracias, muchas gracias. Adelante. Hola, hola.
2: Buenos días.
0: Buenos días. Ay, mi niña, cómo te he extrañado, mi cantora de Dios. Ya tengo
2: como todos los días. Ay, a veces me acaba el crédito, por eso no llamo, pero sí me estoy escuchando todos los días.
0: Pero te extraño.
2: A veces me da el crédito, hay que ir hasta la tienda, no, de plano, con este calorcito. Bueno, saludos a todos los que escuchan el programa de colores, que son bastante, y a esta muchacha Marta, muchas felicidades, que la pase súper y que mucha salud Dios le dé. Sobre todo así de lo que es. Se necesita más en estos momentos. Salud, salud. Mucha participación. ¿Cuánto he esperado este momento? ¿Cuánto he esperado que estuvieras así? ¿Cuánto he esperado que me hablaras? ¿Cuánto he esperado que vinieras a mí? 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Gracias.
0: Gracias, muy amable, muy bonito, muy bonito. Pues sí, padre, pues ahora estamos con esta pieza. Con esta pieza tan bonita que... Yo precisamente decía al principio del programa que el 29 de julio es como la fiesta, algo como la fiesta católica de la amistad, sí. Porque todos los santos llevan un apelativo, ¿no? Martín, San, y así, qué curioso, ¿verdad, padre? Cómo se distinguía Santo es su nombre, Virgen, Mártir, Apóstol, Evangelista, Doctor de la Iglesia. Los santos de hoy son Lázaro, Marta y María. ¿Y cuál es su apelativo? Los amigos de Jesús. Así es su apelativo. Es curioso, así se conocía, ¿verdad, padre? Ese era su apellido, ¿no? Ese apellido que tenían. A ver, ¿familia de colores?
3: Buenos días,
0: mi cantora de Dios, adelante.
3: Es una vecina Martita que está aquí, se dice su día, yo la venía siempre para que se
0: enamorara
3: y que era todo el doctor y todo, que si quería no, le aconsejo.
0: Muchas gracias.
3: Una nada más.
0: Claro que sí.

0: gracias, muy bonito canto, muy bonito canto. Bien, pues seguimos, Padre, con esta fiesta tan grande que dice que hasta nuestro Señor tuvo el privilegio, él necesitaba, y sin embargo, él también tuvo esa suerte, pues vamos a decirle como lo tiene los humanos cuando encontramos un amigo. Pero un amigo de verdad. No el amigo que te dice, no es lo que le conviene, sino que no es el otro que le conviene. Y es, entonces es algo tremendo. Y sin embargo Jesús, nuestros amigos tan amados, familia de colores.
1: ¡Buenos días!
0: ¡Buenos días! ¡Qué gusto saludarlo!
1: ¡Dios lo bendiga, madre!
0: ¡Ay, gusto, mi Roger! ¡Qué gusto escucharte!
1: En la mañana encontré una vecina que va al templo allá, de, creo que es el Rosario, sí. A la probada por ahí.
0: Ajá.
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1: Antes del capítulo 2, en el 1, dice que estaba María en la voz del canal y le dijeron a Constanco que se acabó el vino de la fiesta y se fue a hacer. Entonces María le habló a Jesús. Dijeron que hijo, no sé cómo le había dicho, ¿no? Pero lo mató. ¿Qué pasó, madre? No sé si, dijeron como testigo. Pero le dijo, ¿qué hago? ¿Qué rollo? No, pues no hay vino y se acabó. ¿Y a mí por qué, hijo? Si todavía no es mi tiempo, no sé a qué se refería. Pues total que traigan, que María miró a sus discípulos y le dijo, hey, hagan lo que Jesús les mande, lo que les mande. Y pues hoy ya sabemos que se encuentra. Esto es para actualizar nuestro. Hagan lo que Jesús les mande. Que nos mandó Jesús ir por todo el mundo, predicar el Evangelio, y hasta aunque él creyere, hay bautizados con el Padre, el Hijo y el Espíritu Santo, es oficial el bautismo, por mucho que lo quieran discutir. Y el que creyere será salvo, y el que no, pues se perderá. Yo pienso que, madre, esa es la ordenanza, una de las ordenanzas muy importantes de Jesús. Es mi participación, mamá.
0: Bueno, muy bien, ¿verdad, Padre? Se puede complementar sí, esto.
5: De este texto vemos que primero la intercesión de la Santísima Virgen María. Ella se da cuenta que los novios ya no tienen vino y llega con Jesús y, como dice nuestro hermano, le dice, ¿y a nosotros qué? Todavía no es nuestro tiempo. Y la Santísima Virgen María, volviendo a los servidores, les dice, hagan lo que él les dice. Y en esto vemos la gran intercesión de la Santísima Virgen María, la gran mediación de ella, y por eso acudimos a ella, y por eso le tenemos un aprecio, un amor, un cariño muy grande. Así es. Y también, como decía nuestro hermano, hay otros mandatos, uno es el de ir por todas las naciones bautizándolas en el nombre del Padre, del Hijo y del Espíritu Santo. De que es lo que estamos haciendo hasta el día de hoy, llevando la buena nueva a todos los lugares. Y qué bueno que por medio de este medio le llegamos a muchos de ustedes, a muchos hogares, y esperemos que sean más y más y más. Y, pero estamos, como dice nuestro hermano, haciendo o cumpliendo con esa misión en que nuestro Señor Jesucristo nos encomendó.
0: Sí, sí, así es, Padre. Especialmente quiero agradecer al Padre Juan porque por medio de él, el invitarme a este programa tan lindo con estas nuevas personas, nuevas amistades, sobre todo que es mi nueva familia, pues yo les agradezco también a usted, Padre Juan, por la confianza que me brindó de estar aquí y sobre todo a Dios que me permite compartirlo con ustedes un año más de vida. Gracias a cada uno de ustedes. Al contrario, Martita, nos sentimos bendecidos con tu presencia. ha sido una de las que se integró a este programa. Y de veras que es la familia de Colón, una familia llena de amor, es una amistad muy grande que ni siquiera nuestro Señor, él también tuvo el privilegio, sin necesitarlo, tuvo el privilegio de tener sus amigos, de gozar de tener un tesoro grandísimo en la tierra, porque un amigo es un tesoro. Sí, un amigo que te lleva, te conduce por donde debe ser.
5: Bueno, las amistades son bonitas, ¿verdad? Y hay que cuidarlas, y sobre todo, ¿verdad? Recuerden que el que encuentra un amigo, se encuentra un tesoro. Hay que cuidarlo, ¿verdad? Pero también tengan presente que las amistades se prueban, ¿verdad? Porque a veces se acercan personas que, ¿verdad? Nos dicen que son nuestros amigos, pero pues resulta todo lo contrario. Bueno, tengamos cuidado, ¿verdad? Pero ¿verdad? Si tienes un amigo, tienes un tesoro. Cuídalo.
0: Así es. Y si eres el Hijo de Dios, pasó por este mundo sin disfrutar la belleza de la amistad. Sí, ya para que dijera usted, sin necesidad de un lugar en el que se pudiera sentir seguro, amado y fortalecido, ¿no? Sin sentir esa necesidad tan bella, porque eso fue lo que él sintió con esos amigos. Se sentía seguro, se sentía que le brindaban, le abrían su corazón y lo atendían. Por eso cuando María escuchó la mejor parte, Martita ya en la recreo, y ahí va quejándose, ¿no? ¿Por qué? Porque me había estado ocupado y yo me dejo todo el trabajo a mí. Y él le dijo, Jesús, has escogido, ella escogió la mejor parte.
5: Sí, en este encuentro de nuestro Señor Jesucristo con Marta y María, nos hace resaltar pues la oración, y el tiempo de estar con Jesús. Y por eso le dice pues, que una de ellas ha escogido la mejor parte, de estar con el Señor. Y es bueno, tengamos esos tiempos y esos momentos con Dios. Nos ayudan mucho y son esos encuentros que nos ayudan bastante.
0: Bueno, por eso cerramos y eso nos da un ejemplo de que a veces no vamos a misa porque tenemos que lavar, tenemos que hacer todo lo que no hacemos en la semana y nos olvidamos de Dios. ¿Por qué? Porque le damos más importancia al trabajo que la importancia que le damos a Dios. Ahí está el ejemplo a lo que se refería Jesús. Dejamos a Dios por el trabajo. Está bueno que hasta que un trabajo que no coma todavía se acabó y acabaron los tiempos y le decimos gracias, muchas gracias por habernos dado estos minutitos por el cumpleaños de Martita. Y eso sí, quisiera agregar una palabra, Padre, para cerrar este programa.
5: Bendiciones para todos, que Dios les bendiga a todos. Les doy las bendiciones. El Señor esté con ustedes. La bendición de Dios Todopoderoso, Padre, Hijo y Espíritu Santo, descienda sobre todos ustedes.
0: Y que pase su hermano Cristo, le entra de buen rostro, y con a nombre de todos los que formamos este equipo, decimos que pasen muy buenos días.

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1: Detienen en Mexicali exdirector de la Policía Municipal, Pedro Ariel Mendívil, por desaparición forzada y delincuencia organizada, informó en rueda de prensa la fiscal de Baja California, María Elena Andrade. La diputada federal Eva María Vázquez tachó de distractor la detención del exdirector de la Policía, Pedro Ariel Mendívil, en medio de la polémica por los audios filtrados de la gobernadora del estado, Marina del Pilar Ávila Olmeda. Nueva ley de telecomunicaciones trae consigo nuevos lineamientos y obligaciones que tendrán que cumplir las televisoras y radiodifusoras en México. Así lo señaló Luisa María Alcalde, jurídico del gobierno federal.
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2: Reemplazaron 32 postes de la Comisión Federal de Electricidad en la zona Valle y San Luis Río Colorado, derivado a la caída de la infraestructura de la red durante el fin de semana, que dejó a cientos de familias sin luz con temperaturas superiores a los 48 grados. 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La senadora con licencia llamó a cerrar las brechas de desigualdad, impulsar la igualdad sustantiva y garantizar mejores condiciones en el ámbito laboral, económico y social, además de reforzar el combate a la violencia de género.
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2: Detienen en Mexicali exdirector de la Policía Municipal, Pedro Ariel Mendívil, por desaparición forzada y delincuencia organizada, informó en rueda de prensa la fiscal de Baja California, María Elena Andrade. La diputada federal Eva María Vázquez tachó de distractor la detención del exdirector de la Policía, Pedro Ariel Mendívil, en medio de la polémica por los audios filtrados de la gobernadora del estado, Marina del Pilar Ávila Olmeda. Nueva ley de telecomunicaciones trae consigo nuevos lineamientos y obligaciones que tendrán que cumplir las televisoras y radiodifusoras en México. Así lo señaló Luisa María Alcalde, jurídico del gobierno federal.
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2: Reemplazaron 32 postes de la Comisión Federal de Electricidad en la zona Valle y San Luis Río Colorado, derivado a la caída de la infraestructura de la red durante el fin de semana, que dejó a cientos de familias sin luz con temperaturas superiores a los 48 grados. 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

0: Muy buenas tardes, les saluda Luis Santillán en esto que es la emisión de la tarde del noticiero El Cachanilla, aquí por la 850 de AM. Agradezco los controles a Gloria Barraza. Gloria, muchas gracias por su apoyo técnico, también, sobre todo, a usted que nos escucha a través de la señal de las XCZF, la buenísima. Y, pues mire, fíjese que el calorcito no nos quiere dejar. Fíjese que ahorita veníamos manejando y nos encontrábamos con temperaturas que rondan, ahorita le vamos a, el, pues miren nada más, el pues nada más el termómetro, ahora sí que de ahí del automóvil nos estaba marcando 50 grados, imagínense nada más cómo estará el calor. Yo creo que, pues bueno, son pronósticos, ¿no? Ahorita, en teoría, le comento, ¿no? Aquí en las redes sociales nos marcan 44 grados centígrados. Yo creo que la verdad ya en varias ocasiones nos hemos dado cuenta de que es nada más un parámetro, no es la temperatura exacta. Con agua es la que realmente a veces tiene las cifras oficiales, ¿no? A qué temperatura llegamos. Pero mire, el día de mañana, jueves, estará registrándose también una temperatura igual. Aquí dice 44 grados, pero le digo, ya hemos visto que a veces lo rebasa hasta con 3 grados de diferencia más. Entonces, pues le comento, no nos podemos tampoco fiar mucho, ¿no? Por la temperatura que nos manejan a veces las redes sociales. Pero espérese, el viernes marcan 45 grados y el sábado 47, sábado y domingo, lo que significa que probablemente estaremos sí rebasando los 50, yo creo que 50-51 grados este fin de semana. Ay, caray, aguas, vamos a tratar de contactar también al capitán René Rosado, a ver si nos puede también dar un poquito de más información acerca de este fin de semana, que le digo, tratando de, perdón, es que estamos aquí buscando la información correcta, pero bueno, lo que yo le diga, mire, a final de cuentas está de más. Usted que está en el calor, que está manejando, que está trabajando afuera en la calle, a mí me da mucho. Los veo y digo, ay, qué caray, los repartidores, mire, no deja de por mucho que también, bueno, eso uno se hidrata y todo, ¿no? Pero la verdad es que, ay, caray, no dejan de estar todo el día en el sol, los taxistas. Hay muchos trabajadores, le digo, de seguridad, que les dan pues un banquito, una sillita ahí para que estén cuidando muchas veces los estacionamientos, y están en el pleno rayo del sol. Le comento, ay, caray, pues ahí le digo mi solidaridad con ellos, porque la verdad está bien pesado. Fíjense, me extraña este tema. Muchas veces, mire, porque sobre los temas, muchas veces las medidas que tomamos, fíjese que hace unos años, cuando se empezaron a presentar ya estas cifras elevadas del calor para arriba de lo que viene siendo la parte norte de California y también acá en el estado de Oregon, le comento, ya ni conocen el calor, pero bueno, llegaban las temperaturas a rebasar los 40 grados. Para ellos es fulminante, ni conocen el calor. Entonces, las medidas, me llamó la atención lo que hacían allá en Oregon, porque las medidas en la ola de calor era todos los restaurantes, pues, parar actividades, todas las cocinas, todo lo que son los restaurantes, las cocinas de algunos hoteles también, pero fue una orden de la por parte de la del área de salud en el que no iban, no se les permitía trabajar porque era excesivo el calor que al que estaban expuestos. Le comento, siendo que allá no es el mismo calor que aquí, pero aquí la verdad es que no tomamos a veces muchas medidas de ese tipo. O sea, van a decir, pues bueno, a final de cuentas el calor va a continuar, no, pues no puedes parar una cocina a lo mejor. O también recuerdo que en los hospitales, el área de lavandería, nos comentaban que es un calor excesivo, por lo mismo que están trabajando con las altas temperaturas, los secados, el tienen que lavar con agua caliente muchos de la ropa, de las sábanas, por cuestiones de salud, y es algo, un infierno. Pero bueno, fíjese que tome sus precauciones, le digo, si va usted a estar en el, a salir, pues llévese su botellita de agua. Fíjese que el día de hoy le vamos a comentar, ayer nos quedamos pendientes con una información por parte de Ismael Rodríguez. Él es, ahorita le comento, es que tiene su cargo, está un poco largo el título. Ismael Rodríguez Pérez es titular de la Coordinación de Fomento y Desarrollo Económico del municipio de Mexicali, FOMIDE, y Ismael Rodríguez, fíjese que nos comenta acerca de el día de mañana habrá una feria del empleo en Canaco en punto de las 9 de la mañana. Y pues bueno, si usted está buscando empleo o quiere cambiar de empleo, pues esta es su oportunidad. Esto es lo que nos comenta Ismael Rodríguez de FOMIDE.
1: Sí es, estamos muy contentos ya que estas ferias del empleo que se han venido realizando mes por mes en conjunto con Canaco y el SNE, el Servicio Nacional del Empleo, este jueves 30 de julio de 9 de la mañana a 1 de la tarde, es muy importante participar ya que va a haber todo tipo de vacantes, tanto para las y los ciudadanos que tengan experiencia como para los que no tengan experiencia, también vacantes para personas que no terminaron la preparatoria, pero también para quienes ya tienen un grado de licenciatura o maestría. Hemos estado buscando todo tipo de vacantes, esta amplitud, para que vaya todo tipo de ciudadanos que estén buscando todo tipo de oportunidades laborales, estén buscando también quienes nunca han tenido un trabajo puedan tener su primer empleo, o quienes ya tienen un empleo estén buscando una mejor oportunidad, y si no, pues también siempre conocemos a un amigo, un vecino, un familiar que esté buscando una oportunidad laboral. Es importante aclarar que todas las vacantes que se van a ofertar son 100% cumplen con todo lo que la ley dicta, son empresas formales, es trabajo formal, van a tener todas sus prestaciones de ley, el salario promedio, o más bien ronda, el salario más bajo que se está ofertando en estas vacantes es alrededor de los 12, 13 mil pesos y puede hasta los 20, 25 mil pesos subir ya en puestos gerenciales o con un poco más de, o con más experiencia, mejor dicho. Y también es importante aclarar que va a estar el SAT apoyando con el tema de la constancia de situación fiscal, va a estar el registro civil también apoyando con el tema del acta, y también van a estar con las actas de no antecedentes penales. Entonces, pues prácticamente está todo el ecosistema para que las y los ciudadanos salgan con un empleo nuevo de esta feria del empleo.
2: Edades,
1: recordemos, pues la ley dice que es de mayores de edad, de los 18 años, hasta no hay un límite de edad. También porque hemos tenido empresas que vienen de las maquilas, más bien, pues ya no les gusta que les digan maquilas, ¿no? Sino de las que son de la industria de la transformación o de la exportación, que emplean hasta gente de 60, 65 años. Y bueno, también para los menores de edad, de los 16 años en adelante, siempre que tengan el consentimiento de sus padres o tutores.
2: Repítanos el lugar y la hora.
1: Claro que sí, es invitarlos en el Salón Comercio Canaco, que está entre Independencia y Anagua, que es este famoso edificio que todas y todos ubicamos, en la esquina, de 9 de la mañana a 1 de la tarde, ahí los esperamos. Vamos a tener también un stand como Fomento y Desarrollo Económico Fomede para poderlas apoyar, pues apoyarlos con cualquier duda, observación que tengan.
0: Y pues bueno, recuerden, en Canaco, aquí en el Centro Cívico, prácticamente a unos pasos aquí de la terminal de autobuses. Y pues bueno, lo que nos comentaba también Ismael Rodríguez del FOMIDE, es acerca de, curiosamente, fíjese lo que más, no le estamos diciendo que haga, que usted, si usted tiene un proyecto que sigue esta situación, digo, en lo que nos comentaba es que curiosamente los negocios de comida aquí en Mexicali son los que de alguna manera suelen tener más éxito o suelen perdurar, aunque pues le digo, ahora ya se ha diversificado mucho. Y también pues usted, si usted tiene el proyecto que usted tenga en mente, usted échele ganas. Y pues bueno, le comento, no necesariamente tiene que ser de comida, el que usted traiga en mente, ese puede ser el que de alguna manera le digo, pues abra la pauta, o sea un punto y aparte, y pues a lo mejor le abre la puerta a otras personas que también estén interesadas en ese tema. Le digo, nada está escrito en el tema de las empresas, así que pues bueno, pero nos llama la atención que curiosamente el área de la comida es la que tiene mucho power aquí en Mexicali.
1: Seguimos con el tema de la comida. La verdad es que el sector restaurantero y bar sigue siendo un referente en nuestra ciudad, y el tema de la industria de transformación también, ahí se están pegando un buen tiro, como dicen. Pero sin duda alguna creo yo que estos son los dos sectores que más empleos están dando en la actualidad. Y en el tema del género, pues la verdad yo creo que nuestras queridas compañeras mujeres nos están ganando a los hombres. Cada vez veo más mujeres que más participan, que entran más a los temas de puestos donde se toman las decisiones, y la verdad es que me da mucho gusto, porque es algo que ha estado impulsando mucho tanto nuestra presidenta de la República, la doctora Claudia Sheinbaum, como nuestra presidenta, la maestra Norma Alicia Bustamante Martínez. Entonces, pues yo invitaría a mis compañeros, los hombres, que no nos quedemos atrás.
0: Pues bueno, le comento, pues ojalá, mire, que usted se anime, y si tiene algún proyecto también en mente, se acerque a lo que es ahí el FOMIDE, está enfrente de la Casa de la Cultura, y para pedir más información, fíjese, ahí hay acompañamiento, le van a decir qué es lo que le puede hacer, hay cursos también de acompañamiento, le digo, para que su empresa pues sea un éxito. Y pues bueno, mire, vamos a tratar de hacer un enlace con el regidor Alfredo Wong, a ver, una vez que estamos aquí preparando el enlace, a ver si vamos a marcarle al regidor Alfredo Wong.

0: ¿Qué tal, Luis? ¿Cómo estás? Buenas
1: tardes. Buenas tardes, regidor. Estamos aquí al aire, aquí en la 850.

0: Todavía el viernes puede la gente acercarse, hacer sus donativos, qué es lo que se está buscando y cómo nace esta labor altruista, regidor.
1: Así es, mi estimado Luis. Bueno, primero que nada, saludar a todo tu auditorio. Muchísimas gracias por este espacio para comunicar lo que estamos haciendo desde la regiduría. Y efectivamente, esta es la segunda colecta con orgullo, esta colecta que realizamos precisamente como acción afirmativa, al ser tu servidor una acción afirmativa, pues es responsabilidad, además de servir a todas y todos los cachanillas, pues también tengo que trabajar para la población de la diversidad sexual y de género, se encuentren en donde se encuentren. Y en este caso, cuando les atraviesa una vulnerabilidad como es estar privada de la libertad, bueno, pues es que nace este proyecto para atender a los hombres gays y las dos personas transexuales que se encuentran privadas de la libertad en el Cerezo de Mexicali, y asimismo también a las mujeres lesbianas. Y bueno, esta segunda colecta con orgullo, estamos muy contentos, ha habido muy buena respuesta de las personas de la misma comunidad, pero también de personas que son aliadas de la comunidad, que no precisamente son LGBT, pero que son personas aliadas y que buscan, pues ahora sí que derechos iguales para todas las personas. Y en ese sentido te puedo comentar, hemos recibido, por ejemplo, ya tenemos 82 rollos de papel de baño, 45 cepillos de dientes, 56 jabones corporales, en fin, la respuesta ha sido muy muy buena. Estamos muy contentos en la regiduría. Vamos a visitar a las personas, a las PPLs, ahora en el mes de agosto, y te platico que además de llevarles estos insumos para su higiene personal, vamos también con una plática sobre temas que son de su interés. En este caso estaremos platicando con ellas y ellos sobre identidad de género. Ya hemos platicado sobre el tema del VIH, que es un tema todavía con mucho estigma, todavía con mucho prejuicio, pero es un tema que debemos de también comunicar, y ya lo hemos platicado con ellas y con ellos. Hablamos también de derechos humanos, en fin, celebramos el mes del orgullo y procuramos estar, ser parte, hacer comunidad con las personas, pues, de la diversidad sexual y de género, que en este momento se encuentran privadas de la libertad.
0: Regidor, ¿qué artículos pudieran llevar que a lo mejor usted ya nos está mencionando, ¿no? Jabones, pues bueno, ya se cuentan con una buena dotación, pero no sé, otros artículos que pudieran también llevar, no sé, toallas, calcetines, no sé.
1: Fíjate que de lo que nos hace falta, que ahora sí que va muy bajito, es la crema corporal. Okay. O también estas cremitas que son como para heridas, no sé si puedo decir marcas, pero son...
0: Pues dígala, no,
1: sí, sin problema, sí. Pues la vitacilina, la pomada de la campana, todas estas cremitas que son para pequeñas heridas o perfecto, algún tipo de hongo en la piel, eso les ayuda muchísimo también. Otra de las cosas que les pueden dar es el champú. Con el champú también vamos bajitos, llevamos 7. Recordemos que son 22 personas las que están ahí, que se identifican como personas de la diversidad sexual y de género. Y algo que quiero yo compartirte, mi estimado Luis, que me han preguntado y me preguntan a través de las redes sociales, es ¿por qué solamente estamos atendiendo a personas LGBTIQ+? Y bueno, en ese sentido, compartirles que afortunadamente las personas que se identifican como heterosexuales, ya sean hombres o mujeres, afortunadamente existen muchas asociaciones civiles, grupos religiosos, que se hacen cargo, pues, de brindarles estos apoyos y estas visitas. Acá las personas de la diversidad sexual y de género, tú sabes, la discriminación, los estigmas, la violencia estructural que hemos vivido a través de la historia, bueno, pues, nos invita a poner particular atención, y como te digo, como acción afirmativa es parte también de mis responsabilidades. Entonces, bueno, estas 22 personas procuramos que toda esta dotación que recibimos, que estamos recibiendo en esta segunda colecta, se raciona. Es decir, cuando cada vez que regresamos, cada mes, les volvemos a llevar un kit completito nuevamente para que cada mes tengan sus insumos de higiene personal. ¿Por qué? Porque hay personas que están ahí que ni siquiera son de Mexicali. No son de acá, no tienen familia, no tienen visita, no tienen una fuente de ingreso. Entonces, bueno, pues procuramos que su reinserción sea de acuerdo a pegar a los derechos, pues no a los derechos elementales humanos.
0: Regidor, entonces, a ver, nos está comentando.

0: entrando que pudiera ser que la gente que a lo mejor el viernes no alcanzara a llegar a llevar sus artículos, lo podría hacer el lunes o el martes y de todos modos se le va a poder hacer llegar a los PPLs.
1: Sí, completamente. Si no alcanza el viernes, no se preocupe. El lunes, martes, febrero, la próxima semana seguimos recolectando. Y si en algún otro momento deciden hacerlo, quiero decirte que ya llevamos un año visitando a los PPLs en el Cerezo y así vamos a seguir, ¿no? Creo que es importante. Entonces, la gente, pues, siempre que quiera participar con su donativo, es bienvenido. Agradecer a las personas que se están sumando, Luis, porque hay personas que a través de redes sociales me han contactado y me dicen, oye, Wong, yo quiero ir, yo quiero participar, quiero llevarles, no sé, un taller de danza y o una plática, o, ¿sabes? Entonces, creo que eso es algo muy bueno, es una forma de hacer comunidad entre personas de la diversidad sexual y de género, y sobre todo poner nuestro granito de arena, nuestro apoyo para una verdadera reinserción social, libre de prejuicios, libre de estigmas.
0: Ah, pues mira, regidor, cada que usted vaya a estar cerca de la fecha en que visita a la comunidad LGTB del Cerezo de Mexicali, pues aquí lo invitamos, tiene micrófonos abiertos para hacer la invitación a las colectas y pues cuando gusten nos ponemos de acuerdo y usted nos marca y seguimos haciendo ese tipo de enlaces, sobre todo a la comunidad que apoye, ¿no? Que apoye, le digo, no tienen que ser cantidades grandes, le digo, me imagino que con un granito, con su granito de arena,
1: todo suma, Luis, y sí, te voy a tomar la palabra, mi estimado, muchísimas gracias, porque de verdad, yo sé, créeme que sé que hay muchas familias, hay muchos, en todos lados hay necesidades, en todos lados, pero de verdad, si nos organizamos entre todas las personas, siempre podemos apoyar desde un cepillo de dientes, por allá hay otras personas que tienen, no sé, que perdieron todo en un incendio en su casa, y a lo mejor un cambio de ropa infantil, pañales para un abuelito, una abuelita, siempre. Todo eso, si hacemos de uno en uno y nos organizamos entre todas las personas, de verdad que podemos hacer mucho por las personas más vulnerables, por las personas que más lo necesitan.
0: Regidor, mire, en este tema también de la comunidad LGTB aquí en Mexicali, recientemente, el día de ayer, nos llegaba una información del maestro Cristian Torres del CECITE, donde está señalando discriminación él por su condición para ser parte de la comunidad LGTB, pero también lamentablemente hemos leído en comentarios de redes sociales en temas de LGTB aquí del Mexicali, pues una gran cantidad de mensajes con un grado de homofobia. Esto no es de preocupar, que oiga, pero ya estamos en el 2026, creo que esas formas de pensar pues ya deberíamos de haberlas superado, y de alguna manera no sé si preocupa el hecho de que pues en vez de que exista una se me va ahorita la palabra, pero que de alguna manera haya una afinidad pues con la comunidad LGTB, vamos para atrás y de repente hacemos comentarios incluso hasta violentos.
1: La verdad es que sí, efectivamente es muy preocupante, Luis. Eso que dices es muy preocupante, la violencia digital hacia la población, hacia nuestras poblaciones de la diversidad sexual y de género, se ha disparado. Es preocupante porque recordemos que los gobiernos conservadores y los gobiernos de derecha solamente ven a la ciudadanía como hombre y mujer. No entienden otra cosa, ¿no? Y desafortunadamente vivimos en un municipio, en un estado que durante muchos años fue gobernado por esta parte conservadora, la ultraderecha, con la que nosotros, nuestros gobiernos humanistas, nuestros gobiernos de izquierda, venimos trabajando precisamente para visibilizar y para resarcir los daños hacia los grupos más vulnerables. En mi caso, por ejemplo, como acción afirmativa, recordemos que las acciones afirmativas nacen de la lucha social, nacen de los activismos y nacen con el objetivo de corregir desigualdades. Pero ¿qué pasa cuando se empieza a generar este trabajo? que hay personas que todavía se resisten, pues, ¿no? Que se resisten, que piensan que las familias solo están conformadas por papá y por mamá, cuando hoy en día sabemos muy bien que las familias son muy diversas, familias compuestas de papás y mamás que vienen de otros, de otras relaciones, familias que la forma la abuelita y los nietos, familias homoparentales también, hay que decirlo. En fin, hay tanto que está cambiando en nuestra sociedad que sí, desafortunadamente sigue habiendo resistencia, sigue habiendo personas todavía que creen que la sociedad tiene que ser como antes, ¿no? Que se aferran a regresar a un pasado que ya no está y que no quieren volver a ver hacia el futuro. Yo la verdad es que hablé con Cristian. A Cristian yo lo conozco desde hace muchos años, es un gran artista, es una persona que se ha dedicado a las juventudes a través del arte, a través de la danza folclórica. He tenido la oportunidad de apoyarle en sus proyectos. Es más, él me llevaba a sus alumnos del CECITE, les pagaba cursos de actuación conmigo para sus proyectos, para sus concursos de poesía. En fin, es un gran, gran maestro. Lamento mucho la situación que está pasando. Ya estoy en contacto con él, por supuesto que ya le ofrecí mi apoyo para poder, pues de alguna manera, generar una red de apoyo, ¿no? Como pares, como hombres gays, y hacer colectividad y hacer comunidad, ¿no? Yo espero que todo se resuelva de manera favorable. Sé que las instituciones también tienen que evolucionar, que todavía falta mucho camino por recorrer, aun cuando se ha avanzado, todavía hay mucho camino por recorrer. Y recordar, la discriminación ya no va. No se puede discriminar por identidad de género, expresión de género u orientación sexual. Eso ya no se puede. La ley nos protege. Hay una ley contra la discriminación en Baja California. Muchas personas no lo saben, pero esa es una realidad y viene de la lucha social. Tampoco se puede discriminar por una condición de salud. Y hablar de VIH es un tema que tenemos pendiente. Es una asignatura pendiente porque las cifras en Baja California, ayer precisamente tuvimos una actividad con una asociación civil para hablar sobre el VIH y una persona que de las personas que estaban ahí presentes, Javier Russell, de Comunidad Arcoíris de Baja California, nos daba las estadísticas que van a la alza, ¿no? Entonces son de verdad de poner atención. Aunque se cuentan con muy buenos medicamentos y el gobierno de nuestra presidenta Claudia Sheinbaum Pardo tiene un programa para atender esta contingencia de salud, bueno, es importante hablar de VIH y sobre todo más importante no estigmatizar y no discriminar.
0: Y sobre todo que el tema del VIH ya dejó hace mucho tiempo de ser exclusivo de la comunidad LGTB, ¿no? Ya incluso es más preocupante en la comunidad heterosexual.
1: Sí, exacto, porque fíjate que a las personas LGBT, bueno, no voy a hablar por todo el mundo, pero sé de muchas personas que justamente como crecimos con ese estigma, desde muy jóvenes la mayoría empezaba a hacer análisis, hay muchos programas de pruebas rápidas, o sea, la comunicación ha sido más fácil entre las poblaciones de la diversidad, no así con la población heterosexual, ¿no? Y entonces ahí hay más desinformación, ahí hay, pues sí, falta la información, y cuando reina la ignorancia, se cometen muchos errores, ¿no? Entonces, bueno, pues es un tema que se debe de hablar, se debe de poner sobre la mesa y se deben de fomentar esos programas para prevenir la salud. Hoy en día los medicamentos son sumamente avanzados, es más complicado tener diabetes que vivir con VIH. Así te lo puedo poner, ¿no? Okay. Entonces, por eso es tan importante hablar de esos temas sin estigmas, sin prejuicios y sin miedo, porque es una situación que sucede en nuestro estado, que por supuesto sucede en nuestro municipio, y todas las personas tienen derecho a la confidencialidad, pero no deben de ser estigmatizadas, ni mucho menos discriminadas por esta condición de salud.
0: Sí, y también sobre todo el tema del uso y abuso de sustancias, ¿no? De drogas, también aquí en la frontera hizo que también el VIH, pues, tomó una línea más fuerte, ¿no? También ya no fuera exclusivo de la comunidad LGTB, sino también, le digo, hay usuarios de drogas funcionales, no tiene que ser la persona que vemos en la calle lavando carros o pidiendo una moneda en la esquina. Hay personas que son usuarios de drogas fuertes, pero que van a trabajar y son funcionarios, y que también, pues, muchos trabajan en el campo en Estados Unidos. Entonces, pues bueno, es un tema que yo creo que necesitaríamos todo un programa, ¿no?, para platicar acerca.
1: Efectivamente, es un tema muy profundo, pero te felicito, Luis, te felicito por utilizar tu espacio para poner estos temas que muchas veces son incómodos para muchas personas, y te felicito por tener el valor de usar de manera apropiada y con respeto para tratar estos temas que pueden ser delicados, pero que son importantes para no desinformar, al contrario, informar a la población, informar a la comunidad, y en ese sentido poder prevenir pues cualquier tipo de enfermedad, y sobre todo también ir eliminando, trabajando en eliminar todo tipo de discriminación y exclusión social.
0: Regidor, ya para finalizar, antes de que se, yo sé que ya anda bien ocupado, el tema del Instituto Estatal Electoral, a ver, hace unas semanas también ya lo habíamos pasado aquí la nota, pero coméntenos, usted también se ha acercado ahí a los organismos electorales para evitar que de alguna manera haya candidatos, ¿no?, o personas que buscan un puesto de elección popular, pero que se quieran colar por la vía de las acciones afirmativas y hacerse pasar por activistas o personas relacionadas a la comunidad LGTB, para que nos comente.
1: Fíjate que es un tema, pues otro tema también muy importante y necesario ponerlo sobre la mesa. Yo desde que empecé, Luis, como regidor, me acerqué con los colectivos, con la sociedad civil, porque así nos demanda nuestro partido Movimiento, ¿no? En Morena creemos en mandar obedeciendo, y desde ese lugar pues yo me acerqué con las colectivas, no solamente de aquí de Mexicali, puedo compartirte que tengo comunicación con colectivos de todo el estado, de Tijuana, de Tecate, de Rosarito, en fin, y desde ese lugar he ido acompañando las actividades que ellos van realizando en temas legislativos. ¿Por qué? Porque a mí, cuando ya sucede algo a nivel legislativo, a mí me toca cacharlo para bajarlo a los reglamentos municipales y que se haga y que se actualicen los reglamentos, como por ejemplo cuando fue la ley de identidad de género, que se aprueba la ley de identidad de género. Entonces, ¿qué hicimos aquí en Mexicali, específicamente desde la regiduría? Bueno, promovimos que el trámite para el cambio de identidad de género de las personas trans y no binarias fuera completamente gratuito, porque la identidad es un derecho de todas las personas. En el sentido de lo que sucede ahora con el Instituto Estatal Electoral, digamos que estos ajustes precisamente son promovidos por asociaciones civiles, por activistas de la diversidad sexual y de género. Y esa vez que fue el foro aquí en Mexicali, yo fui en calidad de pues más que de como acompañar a la población LGBTIQ+, ¿no? Como parte de la población de la diversidad, pero también como primer regidor con acción afirmativa aquí en Mexicali, y poder compartir de mi experiencia. ¿Qué es lo que piden algunas personas de la diversidad sexual? Bueno, evitar que se usurpen las acciones afirmativas, porque ya sucedió y es muy doloroso para la población LGBT, porque algo lo mismo, no es un regalo que nos dieron. Exacto. No es algo que sucedió de manera espontánea, es el resultado de lucha social, de activismos, ¿no? Entonces, que lleguen otras personas y usurpen estos nuevas leyes, pues sí es muy doloroso, ¿no? Entonces, lo que sucedía antes era la adscripción simple, es decir, tú decías que pertenecías a la diversidad sexual de género y con eso era más que suficiente. Sin embargo, por ejemplo, a las acciones afirmativas por los grupos indígenas se les pide que tengan una carta de un grupo, del grupo indígena al que pertenecen, y que se les avale, ¿no? Entonces, las personas de la universidad decían, bueno, ¿por qué no solicitar también para las personas LGBT la adscripción, no solamente la simple, sino la adscripción calificada, ¿no? En donde de alguna manera, pues, se pudiera comprobar que se ha hecho trabajo para que pueda continuar con la agenda, porque volvemos a lo mismo. El objetivo de la acción afirmativa es corregir desigualdades. Así nacen las acciones afirmativas, para corregir desigualdades. Entonces, existe la obligación de trabajar pues en corregir esas desigualdades, lo que tiene que ver con trabajo por la población LGBT.
0: Ya se pudiera entonces pedir esa carta ese documento que
1: no, todavía no. Se siguen los foros, se sigue trabajando, porque recordemos que todas las personas tenemos derecho a votar y ser votados. Eso es muy importante, y desde el Instituto Estatal Electoral han estado buscando las formas, pero no podemos, también tenemos que cuidar mucho eso. Si bien no queremos que existan usurpaciones en las acciones, en ninguna acción afirmativa, pero también tenemos que respetar que todas las personas por ley tenemos derecho a participar, ¿no? Entonces ahí es donde está, digamos, lo complejo de la situación del Instituto Estatal Electoral. Las consejeras que forman parte de la comisión siguen realizando estos foros, siguen realizando estos diálogos para llegar a un consenso en donde, si bien la población LGBTIQ+ esté satisfecha con las personas que les estén representando, porque recordemos que esto no es solamente responsabilidad del Instituto Estatal Electoral, es también responsabilidad de los partidos que promueven a sus acciones afirmativas, ¿no? Entonces, es un trabajo que se tenía que hacer en conjunto, es un trabajo que se está haciendo de manera muy profunda, es algo complejo, pero en mi caso, como acción afirmativa, yo estaba acompañando a mis pares de la diversidad sexual y de género, y por supuesto compartiendo pues la experiencia que yo he tenido desde la regiduría y como servidor público, porque sabemos que como servidor público llegas a atender a toda la población, a toda en general, esa es nuestra obligación. Pero además, las acciones afirmativas tenemos la responsabilidad de corregir desigualdades históricas a la población a la que pertenecemos.
0: Perfecto, regidor, pues muchas gracias por haberse comunicado. Ya nomás finalmente, los artículos, que las personas que quieran llevar artículos para la comunidad LGTB del Cerezo de Mexicali, lo pueden hacer a las oficinas de regiduría en el segundo piso del ayuntamiento.
1: Es correcto, mi estimado Luis, tú conoces perfectamente dónde están ubicadas esas oficinas, ahí pueden llegar, que pregunten por el equipo de Regidor Wong o por su servidor, por el Regidor Wong, si estoy yo ahí, con muchísimo gusto saldría a saludarles y agradecerles personalmente, y si no, bueno, alguien de mi equipo les agradecerá y les atenderá con muchísimo gusto.
0: Ya hay acceso con el tema de electricidad, ya ni le pregunté.
1: Hay áreas que ya están funcionando, digo, eso es otro tema, no, pero ya están funcionando, hay algunas áreas, regidores ya está por terminar también, entonces todo va avanzando.
0: Regidor Alfredo Wong, un gusto saludarlo y estamos en contacto.
1: Luis, un saludo para ti y para todo tu auditorio. Muchísimas gracias por este espacio, para esta bonita charla.
0: Gracias a usted, regidor. Buenas tardes.
1: Buenas tardes.
0: Pues bueno, fue el regidor Alfredo Wong, regidor aquí de Mexicali, y pues bueno, le comento, si usted tiene artículos para de tanto de higiene como de salud, le digo, nos comentaba acerca de estas cremitas, como la vitacilina también, pues bueno, son bienvenidas, hacen falta. Ya nos comentaba este tema, pero lo que usted pueda mandar a champús también, llevar allá a las oficinas de los regidores en el segundo piso del ayuntamiento, va a ser bienvenido. Así que pues bueno, sigue abierta la colecta para la comunidad LGTB del Cerezo de Mexicali. Y bueno, siguiendo con la información, hablando precisamente de el Ayuntamiento de Mexicali, fíjese que queda pendiente todavía. El otro día platicábamos con la alcaldesa Norma Bustamante y nos mencionaba que queda pendiente el tema de qué es lo que va a pasar con las instalaciones de el antiguo mercado municipal. Bueno, este predio, porque ya instalaciones no hay, ya se derrumbaron, ¿no? Ya se demolieron, porque presentaban precisamente, era un riesgo ahí para las para un riesgo de en el tema de la de los derrumbes, un riesgo en el tema de salud porque era escondite también de malandrines, y también lo que nos comentaban era que pues también de repente ahí le menciona había muchos locatarios y bueno comercios de los alrededores que mencionaban que pues se volvía un escondite ahí para muchas veces los policías pues correteaban ahí a los malandrines, pues iban y se escabullían ahí en las ruinas de lo que quedó del mercado municipal ahí en la casi en la zona centro, aquí atrásito de la Cachanilla, y le comento pues hay un proyecto, ¿no?, que en el cual pues se quiere buscar retomar el tema del comercio, retomar el tema del mercado municipal, y también otro que se transforme en lo que viene siendo pues una galería de arte, una especie de museo, que también es muy válido porque no hace falta más lugares donde los jóvenes puedan también participar, exponer sus obras, también exponer también el tema de su creatividad. Pero bueno, dejemos que nos comente la alcaldesa Norma Bustamante qué es lo que ha pasado con este tema del mercado municipal.
2: Proyectos, uno que los dos nos los presentaron particulares, y vamos a juntar esos particulares para ver qué podemos fusionar. ¿Por qué es importante? Pues por la aportación económica que puedan hacer. Son gente que tiene posibilidades y tiene mucho interés en hacer algo allí. Por otro lado están los historiadores, que tienen la parte que tiene que ser un museo, que tiene que ser una biblioteca, etcétera. Y yo creo que para la próxima semana ya no podemos retrasar más esto. Vamos a hacer esa reunión. Pero ya hay los proyectos de los particulares, ya traen hasta el anteproyecto de lo que quieren hacer ahí. Lo que nos falta es dinero. Entonces vamos a ver la parte legal, que tanto podemos legalmente usar el recurso privado para hacer algo ahí, porque por las necesidades que tiene la ciudad, compañero, hablar de que el ayuntamiento tenga fondos suficientes para hacer algo ahí, la verdad.
0: Pues bueno, ojalá que sí se pueda, mire, rescatar este predio, bueno, el predio del mercado municipal, con un proyecto, pues ya sea de cultura, un predio de lo que viene siendo un predio dedicado a lo que es el tema de las del comercio, o incluso, mire, de repente, no sé si usted se ha dado una vuelta también por ahí, por las tardes, ahí por la avenida Obregón, de repente se está utilizando mucho con el tema del deporte. Ahí el regidor Pancho Molina el otro día también tuvo un acercamiento con personas de deportistas, pues que están interesados en que esta parte de Mexicali, de la avenida Obregón, que fíjese, le digo, no, incluso eso es lo importante, que muchas veces los ciudadanos ellos mismos toman la iniciativa y hacen propio y se adjudican de alguna manera adoptan, esa es la palabra, adoptan por sí solos, por iniciativa propia, una zona y la hacen suya. Le digo, este tema de los, hay mucha gente que realiza deporte ahí en esta zona del Obregón, desde rectoría, yo creo que hasta la zona centro, hasta la calle México prácticamente. Cuadra poquito, a lo mejor una cuadra más, poquito menos, los que andan en bicicleta, porque hay gente que anda en bicicleta, hay gente que corre, que camina, que realiza sus ejercicios. También estábamos viendo el otro día que vimos ahí que era también algo así relacionado. Bueno, en la Reforma, pues ya saben, ¿no? Los fines de semana, sobre todo los domingos, están también las personas de los clubes de carros oldies, que yo creo que había como dos o tres nombres, y no sé cuántos hay ya, hay una cantidad. Qué bueno, ¿no? Qué bueno que hay esa cultura también de los carros de colección, y que también, le digo, de alguna manera están pues le dan vida ahí a esta parte de Mexicali. Nos mencionaban en una ocasión que de repente se les colaban ahí también los de los arrancones, los de los rápidos y furiosos, pero decía que pues no, dice, ese no es el objetivo, ¿no? de los carritos de los oldies, pues no, es un tema familiar, es un tema de convivencia de quien tienen estos clubs, y dice, nomás venían a hacer relajo, decía un señor de los clubs de los carros oldies. Pero qué bueno que se están retomando estas partes, le digo, estas partes de Mexicali, el tema, le digo, de con el regidor Pancho Molina, era de que le mencionaban que estaban solicitando a lo mejor que los domingos o los sábados o los domingos por la noche hubiera más vigilancia también por parte de las unidades de la Dirección de Seguridad Pública Municipal, de la Policía Municipal, en el tema de los recorridos, porque sí está, pese a que, fíjese, está, ¿cuánto le invertiría? Bueno, no sé cuánto le invirtió ahí Gustavo Sánchez, que el que en paz descanse, el alcalde, el exalcalde de Mexicali, que puso unos faroles muy bonitos, creo que los trajeron de Puebla o algo así, no los habían comentado en una ocasión, pero sí quedó muy bien, se ve muy bonito, pero también hace más vigilancia, la verdad, de repente hay unos puntos donde pues no son suficientes los faroles, la verdad, y hay mucha gente, y hay muchos jóvenes que están corriendo, corren en grupos, ahí se protegen entre ellos, no se cuidan, pero le digo que sería mucho mejor que de alguna manera, pues no sé si hubiera más presencia de alguna patrulla, de los mismos policletos, uno o dos policletos de los que andan ahí en la zona centro, le digo que se echen una vuelta, pero pues bueno, eso ya yo creo que ya es cuestión ahí del regidor Pancho Molina, de gestionarlo con la Dirección de Seguridad Pública Municipal. Pero sí, le digo, nos llama la atención que hay que rescatar esta parte, le mencionaba el mercado municipal. Todavía, para los que no nos ya no nos conocemos al primer hervor, incluso nos tocó ir a tramitar la cartilla militar ahí en el segundo piso, ahí estaba de SOM, lo que viene siendo ahora Bisom, ¿no? Pero nos tocó todavía, y antes del terremoto, todavía ir a Injuven, creo que también estaba, bueno, el de municipio, ¿no? Se había mucha actividad, pero sobre todo el tema de la cartilla militar, le digo, ahí ponían las listas, y híjole, sudó uno frío, para los que nos tocó bola blanca, que sí nos tocó marchar. Bueno, nos tocó marchar entre comillas, ¿no? Porque nada más nos tomaban lista, y a los que sí marcharon y los que sí tuvieron que dar vueltas y la verdad sí pues, la sufrieron, eran los remisos en aquel tiempo. Creo que eran 300, 400 remisos los que se ocupaban. Muchas veces se llenaba con los puros remisos esa cuota, y hubimos todavía quienes al haber salido favorecidos con la bola blanca que nos tocó marchar, no marchamos, nada más ellos nos tomaban lista, pero fue ahí, caray, era un capítulo, ya después le platicaremos las aventuras ahí en este tema del servicio militar, que según yo, fíjese, vamos a investigar también ahora este tema, porque tenemos entendido que a partir de este año, incluso ya el servicio militar ya se abrió también para las mujeres, es optativo, no es obligatorio, pero sí hay quienes nos comentaban que mujeres que buscan hacer tener el papel, pues tener ese documento de la cartilla militar. Le vamos a comentar a ver cuántas mujeres se han inscrito para tener este documento, y nos comentaban, ¿no?, ahí en la Junta de Reclutamiento, que esto era debido a que muchas buscaban también tener los más requisitos posibles para muchas veces obtener un empleo en el área de la seguridad pública. Entonces, pues nos llamó la atención entonces que ahora ya se abra, y a lo mejor incluso a lo mejor es el preámbulo, ¿no?, para que más mujeres se integren también a las filas del ejército mexicano, quién sabe, va, le comento, así como aquí en Mexicali en una ocasión, ¿no?, nos mencionaban directores de la policía municipal que se quedaban sorprendidos allá en Estados Unidos de que el gran número de mujeres policías que había aquí en Mexicali, cuando había condados donde no había ni una sola mujer en el cuerpo de policíaco, fíjese, en allá en Estados Unidos, mencionaban que estaban, le digo, quedaban sorprendidos, ¿no?, con la participación que había en las fuerzas del orden de las mujeres. Y pues qué bueno, ¿no?, que se abran, si alguien tiene, sobre todo si tiene esa vocación de servir, pues que lo hagan correctamente, ¿no? Como dicen, una cosa es de servir y no de servirse, ¿no? O sea, que si realmente si quieren realizar bien su trabajo, pues bienvenidos, ¿no?, a las personas que quieran de alguna manera llevar con respeto y orgullo el uniforme de la policía. Hablamos de platicar ahí con el director Felipe Chan acerca de ese tema y de otros temas que están ahorita candentes, ¿no?, precisamente en el tema de la seguridad pública. Estamos todavía pendientes con respecto a todavía no, creo que todavía hasta el día de hoy, hasta la hora del día de hoy, creo que no había todavía lugar específico donde se llevaría a cabo mañanera, la atención a medios de comunicación por parte de la gobernadora Marina del Pilar. Le comento, está en pendiente todavía, pero pues bueno, no, yo creo que en el transcurso, ¿no?, en unas pocas momentos más ya se sabrá en dónde se va a realizar la mañanera. Le comento porque hay temas todavía que si bien el día de ayer la fiscal Marilena Andrade tuvo atención a medios con respecto a esto, lo que ha sucedido en los últimos temas de investigaciones, pues también habrá que habrá todavía que cuestionarle, a ver que la versión también de la gobernadora Marina del Pilar con respecto a este último video que salió a la luz, con donde se presume es el exgobernador Jaime Bonilla, quien menciona que palabras más, palabras menos, dice que le va a hacer la vida de cuadritos a Marina del Pilar durante lo que le quede de vida. Entonces, pues bueno, le digo, pues hay declaraciones también ahí del exgobernador Jaime Bonilla que dice que él no es, que quién sabe, ¿no? Pues que está muy dudoso ese video, que no reconoce quiénes están ahí en quiénes salen en este nuevo video, como que es, no sé, todo indica como que es material, de una de alguna cámara de seguridad, no sé, no está muy muy claro, ¿no?, ahí de dónde es el origen de ese video, pero pues bueno, le digo, se tiene que también aclarar esta situación, si realmente está existiendo entonces una guerra de espionaje en la política local, que no es nada nuevo, fíjese, le comento porque en alguna ocasión nos tocó, pues no nomás en una, en varias ocasiones nos tocó hablar con, no voy a decir nombres porque luego se tiene es que te lo comentan así, pues ahora sí que fuera de libreta, ¿no? Pero sí había funcionarios sobre todo del Congreso, que no confiaban en la secrecía que había al interior del edificio. Decía, en una ocasión un diputado me dice, mira, yo no saco ni copias aquí, dice, porque todo se piratean. Así fue la respuesta que nos mencionó. Y otro también en una otra ocasión platicando allí en una oficina de un, yo platicar de un tema, era una entrevista, y me hizo así la señal de que no, que dice, no, luego platicamos, pero aquí no, dice, porque aquí todo graban, así nos decía, le está hablando hace como 15 años de eso. Ahora imagínese, por eso no nos debe de asustar ni sorprender que existan o que vayan a salir a la luz más grabaciones de ambos lados, tanto de Jaime Bonilla, exgobernador, como de la gobernadora Marina del Pilar. No es nada nuevo, pues le digo, esa situación en la política local. Bueno, ya hemos llegado al final de esta emisión de su